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7: 8 de la noche y 5 minutos.
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0: 8 de la noche y 26 minutos.
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0: 8:30.
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0: 8:35.
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0: 9:03.
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0: 9:08 y 8 minutos.
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0: 9:30 p.m.
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1: 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Nueve de la noche y 38 minutos. 9:38.
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0: de la noche y 58 minutos.
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0: 10 de la noche y un minuto.
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0: Diez de la noche y 4 minutos.
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0: 10 de la noche y 27 minutos.
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0: 10:36.
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0: 10:51.
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0: 11:03.
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5: 11 de la noche y 6 minutos.
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0: 11 de la noche y 28 minutos.
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0: 11:32.
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1: 11 de la noche y 35 minutos.
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0: porque te... 11:52 PM.
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0: 12 de la medianoche y 4 minutos. 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

0: 12 de la medianoche y 12 minutos.
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0: 12 de la medianoche y 21 minutos.
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0: 12 de la medianoche y 31 minutos. 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
0: 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Doce de la medianoche y 33 minutos.
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0: 12 de la medianoche y 40 minutos.
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0: 12 de la medianoche y 48 minutos.
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0: 12 de la medianoche y 57 minutos.
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0: 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Una de la mañana y dos minutos.
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1:31. 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

0: te lo juro. 1:37 a.m.
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0: 1:59.
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1: 2:03.
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0: 2:25.
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0: 2 de la mañana y 30 minutos.
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0: 2:49.
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0: 3 de la mañana, en punto.
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0: 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Tres de la mañana y dos minutos.
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0: 3:36.
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0: 3:44.
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0: 4:03. 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

0: 4:31. 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
0: 4:33.

5:03. 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
8: Cinco de la mañana y cinco minutos.

0: 5 de la mañana y 30 minutos. 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
4: 5 de la mañana y 32 minutos.

0: 6 de la mañana y 4 minutos. 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
1: Hay palabras que solo se entienden cuando se viven, como consolar. Cuando una mamá de un hijo desaparecido conversa con otras madres de preso, ahí en la calle, en una vigilia, siente el consuelo. No hace falta entender, sino sentir. En la palabra de hoy, Jesús nos dice que nos enviará un espíritu que tiene como oficio el de consolar y que estará siempre con nosotros. Él se está despidiendo, no quiere dejarnos solos. Nos ofrece ese espíritu que nunca nos abandonará. Estaba en esa mujer que supo oír la tragedia de la madre del hijo. A veces no lo reconocemos porque dudamos de la palabra de Jesús. Pero saber que está entre nosotros y sobre todo en nosotros nos lleva a preguntarnos si he sentido el consuelo de alguno de los que me rodea. Pero lo más importante, ¿he sabido darle consuelo al que está cerca de mí? Si el Espíritu está en nosotros, somos los instrumentos que Dios necesita para manifestarse. ¿Cómo podemos consolar a esa víctima de la destrucción de un país que deambula sin trabajo y haciendo lo que puede? Ese que está en cualquier esquina, pero que tal vez no lo vemos, porque es más cómodo obviarlo que acercarse y consolarlo. Al recibir consuelo no queda sino agradecer el gesto, pero poder dejar que el Espíritu de Dios actúe en nosotros y dar consuelo a otro se siente como una felicidad profunda, inexplicable y llena de mucha paz.
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10: Seis de la mañana y 8 minutos.
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1: Buenos días a todos los hermanos que me escuchan por esta emisora Fe y Alegría 620 AM. Un saludo hermosísimo para el día que nos regala Dios, un día lleno de bendiciones, de esperanza, de compañía también y sobre todo de ternura, porque hoy 10 de mayo celebramos el día de nuestra madre espiritual y terrenal. ¿Por qué le digo? Porque primero vamos a darle gracias a Dios a través de esa preciosa mujer de sencillez de amor que es la Virgen María. Y segundo, por la madre terrenal que me dio la vida, me dio también la dicha de estar en este mundo, y a ella le debo todo lo que soy. Es mi madre terrenal, que Dios la bendiga a todas las madres en su día. Bueno, un saludo a Juan Carlos Rosales, nuestro hermano Luis Carrillo, y también al joven Alexi, que hoy nos acompaña, ¿no? Nos acompaña a llevar este programa La Campana todos los domingos a las 6 de la mañana. Y este servidor, el padre Fran Chacón, de la diócesis de Guadualito y encargado de la parroquia Nuestra Señora del Pilar. Estamos tan alegres porque ayer tuvimos un evento hermosísimo dedicado a la madre de la ciudad de Guadualito, con la psicóloga Vilma Sereno, y también un acto cultural con el grupo de serenata de música mexicana, esa hermana llamada Carmen Reyes, con el grupo Guatesca, creo que es el grupo del mariachi que hace vida aquí en Guadualito. Estaba allí con la pastoral familiar, estaba la pastoral animando, celebrando con todos nosotros unas herramientas psicológicas para las madres en su día, como antesala de este hermoso domingo que Dios le regala a todas las madres para que celebre con mucho amor junto con sus hijos y su esposo ese día lleno de esperanza. Bueno, un saludo también a Micaela, nuestra hermanita Micaela, que se levantó tempranito para hacer ese cafecito sabroso, ¿no? También nuestros hermanos que están allí en el centro de detención, el hermano de la policía estatal también que nos escucha, allá donde está ese lugar hermoso, la reserva también, que allí día a día ellos están pendientes de la programación. Y bueno, todos los que estamos aquí en la ciudad, a nuestra hermana Petra también un saludo, también hay un saludo a la legionaria María, esta semana también que celebra su día hermoso del Día de la Madre allá en el Pueblo Viejo. Un saludo también a Claudia Ruiz, que por ahí me tiene un obsequio para el Día de la Madre, porque el 31 de mayo celebramos la Iglesia del Pilar el mes de la Madre y también la coronación de María como reina de todo lo creado. Ahorita el 31 de mayo celebramos ese día dos acontecimientos: nuestra Madre Espiritual, Virgen Santísima, pero también nuestra Madre Terrenal que nos dio la vida. Y hoy, 10 de mayo, también vamos a hacer una oración por ella, a todas las madres vivas que está presente en nuestros corazones. Bueno, vamos a escuchar la palabra de Dios hoy 10 de mayo, la palabra que estamos allí día a día llevando a nuestro corazón un mensaje de Dios. Dice la lectura tomada hoy del Evangelio San Juan, capítulo 14, 15 al 21, el Señor esté con ustedes y con tu espíritu. Proclamación del Santo Evangelio según San Juan. Gloria a ti, Señor. En aquel tiempo Jesús dijo a sus discípulos: Si me aman, cumplirá mis mandamientos. Yo le rogaré al Padre y les daré otro paráclito para que esté siempre con ustedes. El Espíritu de la verdad. El mundo no puede recibirlo porque no lo ve ni lo conoce. A ustedes, en cambio, sí lo conoce porque habita entre ustedes y estará en ustedes. No los dejaré desamparados, sino que volveré a ustedes. Dentro de poco el mundo no me verá más, pero ustedes sí me verán, porque yo permanezco vivo y ustedes también vivirán. En aquel día entenderá que yo estoy en mi Padre, y ustedes en mí y yo en ustedes. Y el que acepta mis mandamientos y los cumple, ese me ama. Al que me ama a mí, lo amará a mi Padre, y yo también lo amaré y me manifestaré a él. Palabra del Señor. Gloria a ti, Señor Jesús. Esta lectura que está allí plasmado hoy en la liturgia, una lectura que nos lleva poco a poco a preparando para ese día Pentecostés, que es el 23 de mayo y 24 de mayo, la celebración de Pentecostés, el día de que el Espíritu Santo se posó sobre los discípulos y también de las mujeres y de María Santísima. Ya Jesús nos está llevando un poquito ese acontecimiento de que Él va a volver al Padre, porque el próximo domingo 17 Jesús o la iglesia celebra la ascensión del Señor, y el Señor volverá al encuentro del Padre, retorna y va a estar a la derecha del Padre, y allí Él lo está diciendo: prepárense porque enviaré al Paráclito. Y el Paráclito ese es el Espíritu Santo, la Santísima Trinidad, la tercera persona, Santísima Trinidad, que es el que va a continuar ese proyecto de amor, de la salvación a través de Jesucristo. Es importante, querido hermano, que los apóstoles están allí en esa obediencia, esa fidelidad a Dios, y a la vez llevando esa continuidad de amor, ellos se preparan, lleva esa fe, esa doctrina, esa enseñanza de Jesús, haciendo comunidades. Pero gracias a esa palabra de Jesús, esa confianza, ellos comienzan a ser comunidades de fe. Por eso los apóstoles, con esa gracia de Dios, con esa participación en el mundo, comienza a dar poco a poco los pasos de una comunidad sólida, una comunidad de esperanza y una comunidad espiritual. Lo que busca aquí también el Evangelio es dar a conocer la gran promesa del Paráclito, el Espíritu Santo. Él llega a nuestra vida y nos da impulso para ir avanzando, llevando y buscando cómo los hombres de hoy puedan conocer a Jesús, dador de vida, a Jesús acompañado por la presencia del Espíritu. El Espíritu de la verdad vendrá, no como un poder abstracto, sino como la presencia misma de Dios en lo creyente. ¿Y quiénes son los creyentes? Todos aquellos que son parte de una iglesia, que son bautizados, comprometidos, responsables en llevar la palabra de Dios. Y esos creyentes aquí Juan el Evangelista lo presenta como la condición verdadera de fe. Amar a Jesús implica vivir su mandamiento y también ser fiel en la compañía del Espíritu Santo. Los invito, querido hermano, a prepararnos ya a la fiesta de Pentecostés, que es el 23 y 24 de mayo. Pero el próximo domingo vamos juntos a ver que Jesús no nos deja solo, no nos abandona, no somos allí falta de herramienta, no. Jesús también va a enviar la presencia de Dios para nosotros, esa presencia del Espíritu para continuar lo que un día Jesús sembró en nuestro corazón y guardar los mandamientos de Dios. Vamos a escuchar una canción también dedicada hoy al Día de la Madre, porque hoy estamos celebrando con mucho amor, está lleno de amor, de esta esperanza de nuestra madre, porque nuestra madre necesita esa compañía, esa oración, ese amor para valorarla y llevarla siempre con fe. Vamos a escuchar una canción que nos invita a todo celebrar el cumpleaños de nuestra madre con mucha fe y sobre todo esperanza.

0: 6:27.
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0: 6:30.
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Bueno, son las 6:31 de la mañana, hoy 10 de mayo. Bueno, una de alegría de celebrar con mucho amor este domingo, porque domingo para nosotros es un gran regalo de Dios, porque viene de los altos. La bendición de Dios viene desde los altos, de la altura del amor del Padre, que quiere bendecir a todas las mujeres en su día, y no como saludar a nuestra madre espiritual, María Santísima, que día a día ella también forma parte de la vida de los creyentes, con esa oración también dedicado a ella, con mucho obsequio, piropo a nuestra madre espiritual. Ella nos obsequió también un santo rosario dedicado con amor para nosotros orar junto con ella, y así alabemos a Dios por su grandeza. María Santísima, como madre espiritual con cualidades sencillas, también de ternura, de obediencia y fidelidad al Padre, ella es madre de Dios, pero también madre nuestra. Y ese respeto a María, respeto con amor, debe salir de unos buenos hijos. Cuando los hijos son allí amables, obedientes y con buenos principios, siempre ama a su mamá y la quiere mucho y la respeta. Vosotros los creyentes de la Iglesia Cristiana Católica, esa Iglesia Universal, amamos a María. La amamos con mucho amor, la amamos también porque ella es la que custodia, cuida, vigila y también está allí como socorro y auxilio de todos los cristianos. Por eso, gracias María, porque tú siempre traes un mensaje de amor, de regocijo para tus hijos. Vamos a escuchar un minuto del padre Adolfo de la Virgen María como Madre de Dios en 2 minutos. Vamos a escucharlo.

0: inicio de un nuevo año, qué hermoso saber que la iglesia dedica la primera fiesta del año, nada más y nada menos que a nuestra hermosísima madre, la Santísima Virgen María, que es también Madre de Dios. El día de hoy celebramos Santa María Virgen, Madre de Dios. ¿Por qué Dios quiso elegir a una mujer para ser su mamá? ¿Por qué no pudo simplemente aparecer con un rayo o de repente simplemente tocar unas trompetas y llamar a todo el mundo para que estuviera allí? Porque imagínense lo importante que es una mamá que Dios mismo quiso tenerla. Imagínense lo fundamental que es una madre, que Dios mismo no quiso privarse de ese regalazo. Todos tenemos una mamá y todos tenemos también un deber de rendirle a esa mamá un honor. No sé si tu mamá viva, si esté contigo, si no esté contigo, pero sigue siendo tu mamá. No sé si te hizo daño, no sé cuánto te amó, no sé cuánto tiempo estuvo contigo, pero es nuestra madre y le debemos ese cariño y ese amor. Y también, además, tenemos esa madre celestial. Si a nivel humano te hizo falta a ti una mamá más cercana, a nivel espiritual nunca te hará falta, porque Santa María, Madre de Dios, es también madre nuestra. Si sientes un vacío porque tu mamá ya no está contigo, tu madre del cielo siempre estará contigo. Si sientes que a tu mamá le faltó una virtud, a tu madre del cielo no le faltó. Si sientes que tu mamá tuvo muchas virtudes, agradéceselas también a la madre del cielo, que por medio de ella seguramente las recibió. Madre, solo hay una, pero en este caso tenemos dos, la de esta tierra y la del cielo. Gracias, Señor, por ese regalazo de tener una Virgen Madre, que no te quedaste solamente para ti, sino que quisiste regalárnosla a todos nosotros. Gracias, Madre.
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2: Qué bonito reflexión del Padre Adolfo sobre nuestra Madre espiritual, que dale gracias a Dios porque nos ha permitido en esa misericordia de amor para la humanidad a nuestra madre que trajo el mundo al Salvador. Decía muy bien el padre Adolfo que Dios podía permitir que Jesús llegara a través de un rayo o anunciándolo en la trompeta y acérquese todo para ver que Jesús ya baja a nuestra vida, ¿no? Dios permitió que de una mujer, del vientre de una mujer, naciera el Salvador. Y desde allí esa mujer se hace madre de Dios, porque el mismo Dios hecho hombre, humano y divino, esta mujer llamada María, dio la vida, y al nacer Jesús de nosotros, que Dios mismo estaba, se ponía a caminar con la humanidad, crece con nosotros y nos enseña también a amar uno con el otro. Por eso, querido hermano, valorar a nuestra madre espiritual, María Santísima, nuestra madre que nos acompaña y nos enseña con amor, es para los hijos que creen, que abre sus corazones a ella. Y también María, como intercesora, ella lleva todo nuestro sufrimiento, nuestras necesidades al Padre, al mismo Jesucristo. ¿Para qué? Para luego ser bendecido y auxiliado de cualquier peligro y tentación. Gracias, Madre Santísima, Virgen, nuestra hermana mayor, María Santísima, por bendecirnos. Hoy dedicado a ella también, este día de la madre. Vamos a escuchar otro pequeño audio del padre también Ángel sobre la importancia del día de la madre, en palabras sencillitas, para que ustedes sepan que Dios siempre está a su lado, madre terrenal y madre que anuncia la vida, la campana que anuncia la vida. Hoy queremos dedicarle este día a la madre terrenal.
3: Vinos a los Monteros Gomezaro. 10 de mayo, concretamente para México, una fecha inolvidable, no puede pasar desapercibida, aunque en realidad a las madres se les festeja prácticamente en todo el mundo. La fecha es lo de menos, es recordarlas un día muy especial, aunque tengo que decirle que yo a mi madre la quise todos los días, la festejé todos los días, la extraño todos los días. Hoy quisiera compartir con ustedes algo que encontré de Isabel Allende. Además tengo que decir que mi madre murió en mis brazos, el regalo más grande que Dios me pudo dar. La acompañé por el COVID prácticamente todo su último año de vida. Todos los días estuve con ella, viví en su casa. Dice Isabel Allende: por culpa del amor, del azar o de un desliz, cualquier mujer puede convertirse en madre. La naturaleza la ha dotado a mansalva, yo diría Dios, del instinto maternal, con la teórica finalidad de preservar la especie. Si no fuera por eso, lo que ella haría al ver a esa criatura minúscula, arrugada y chillona, sería correr. Pero gracias al instinto maternal, creación de Dios, la mira a esa criaturita embobada, la encuentra preciosa y se dispone a cuidarla gratis hasta que cumpla por lo menos 91 años, si es que se deja. Ser madre es considerar que es mucho más noble sonar narices, lavar pañales, que terminar los estudios, triunfar en una carrera o mantenerse delgada. Es ejercer la vocación sin descanso, siempre con la cantaleta de que se laven los dientes, se acuesten temprano, saquen buenas calificaciones, no fumen, tomen leche. Es preocuparse de las vacunas, la limpieza de las orejas, los estudios, las palabrotas, los novios y las novias, sin ofenderse cuando la mandan callar, le tiran la puerta en las narices, porque no están en nada de acuerdo. Es quedarse desvelada esperando que vuelva la hija de la fiesta, y cuando llega a hacerse la dormida para no fastidiar. Es temblar cuando el hijo aprende a manejar, anda en moto, se afeita, se enamora, presenta exámenes o le sacan las amígdalas. Es llorar cuando ve a los niños contentos y apretar los dientes y sonreír cuando los ve sufriendo. Es servir de niñera, maestra, chofer, cocinera, lavandera, médico, policía, confesor y mecánico, sin cobrar sueldo alguno. Es entregar su amor y su tiempo sin esperar que se lo agradezcan. Es decir, que son cosas de la edad cuando reciben una grosería o un desplante de un adolescente. Madre es alguien que nos quiere y nos cuida todos los días de su vida y que llora de emoción porque uno se acuerda de ella una vez al año, el Día de la Madre. El peor defecto que tienen las madres es que se mueren antes de que uno alcance a retribuirles parte de lo que han hecho por nosotros. Lo dejan a uno desvalido, culpable e irremisiblemente huérfano. Por suerte, madre solo hay una, porque nadie aguantaría el dolor de perderla dos veces. Aunque es una mezcla de poesía con prosa, qué bello esto que escribió esta mujer. Quisiera completarlo mandando mi felicitación a todas las mamás que me están escuchando en todo el mundo, sea ese el día que lo festejan o no, a todas ustedes. Escuché una anécdota de hace muchos años, ¿no? Una persona fue a Europa y encontró un libro precioso de las catedrales y lo trajo de regalo a una amiga. Esta amiga estaba pasando por un pésimo momento, estaba un poquitín cansada de ser mamá. Quizá por la forma en que le correspondían sus hijos adolescentes. No es precisamente el mejor momento. Y entonces ella recibió como regalo el libro, empezó a hojearlo y estaba tan interesante que lo devoró. Y al terminarlo dijo: me lo mandaste tú, Señor, en el momento en que más lo necesitaba. ¿Y qué tienen que ver las catedrales europeas con una mujer que está pasando por un momento de dificultad en la educación de sus hijos? Nadie puede decir con certeza quiénes construyeron esas magníficas catedrales. No se tiene registro de sus nombres. Los constructores trabajaron toda su vida en una obra que nunca verían terminada. Hicieron grandes esfuerzos y nunca esperaron ningún crédito. Su pasión por el trabajo era alimentada por su fe y por la convicción de que nada escapa a la mirada de Dios. ¿Ya entendiste que tiene que ver una catedral, unas catedrales, con una madre? ¿Qué cantidad de trabajo que nadie va a ver los primeros años de tus hijos? ¿Algún día tu hija, a los 2 años, 3 años, 4 años, te dijo gracias? Si todo lo que saben decir los niños es abrázame, llévame, crúzame, pégame un botón, pásame, báñame, acércame la leche, dame esto, incluso hasta lo que no se les debería dar, todo lo quieren, todo lo piden. Crecen un poquito más, llévame, recógeme, tráeme. Ya, gracias a ti, gracias a las madres. Algunos hijos ya comienzan a decir gracias mamá, cómo te quiero, etcétera. Después viene la adolescencia y otra vez vuelven a cambiar las cosas. Y ya en la edad adulta nos damos cuenta, cuando nosotros nos convertimos en padres, en lo que hizo nuestra madre, también el papá, pero de qué manera tan especial la madre. Hoy, Día de las Madres, un momento hermosísimo, un día precioso para llamar a la mamá, para quererla especialmente, pero no lo olvidemos. ¿De qué sirve festejar un día y olvidar los otros 364? Le doy gracias.
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1: Bueno, son las 6:50 de la mañana, hoy domingo 10 de mayo. Celebramos este día domingo hermosísimo, un domingo del día del Señor, un domingo también de bendiciones, un domingo también de que comenzamos el mes de mayo con mucha esperanza. Y mire que hoy celebramos el segundo domingo del mes dedicado a la Virgen María, también a nuestra madre espiritual. Por eso invito a los hijos, nietos, que acompañan a este ser especial que es nuestra madre, que esté allí en el hogar, como decía el padre Ángel Espinosa, esa madre que aguanta todo, esa madre que está allí a las 24 horas, esa madre que siempre está allí pendiente de todo lo que los hijos hace, dice y cómo responde, que a veces son muy agradecidos y otros no, pero es la madre que ama con mucho amor y tolerancia para los hijos de este mundo. Bueno, hermanos, tenemos hoy la Santa Misa, domingo, día del Señor, a las 8 de la mañana, 10:30, 6 de la tarde, también en la catedral, 10:20 de la mañana. En diferentes partes de Guadolito, las iglesias van a estar abiertas para que ustedes celebren junto con su mamá o su esposa, con su abuela, el Día de la Madre. Vaya y también celebre con amor. Le doy gracias al Señor porque ayer tuvimos un evento hermosísimo allí en la Casa de la Cultura, gracias al hermano Franklin Anzorla, director de la Escuela Orquesta Sinfónica, que nos prestó el lugar para nosotros celebrar un homenaje a la madre, pero con una ayuda espiritual, una ayuda psicológica, que la psicóloga llamada Vilma Sereno nos compartió esas herramientas y también motivación para las madres, ¿no? Para la madre con temas de ayuda, de autoaceptación, pero también con la herramienta de tener siempre una disciplina en las redes sociales y también un tema sobre que ella tiene que ir hacia adelante con mucho amor, buscando siempre fuerza que impulse y lleve esa tarea de ser madre, porque la madre es una vocación también, la madre es un llamado a servir, a enseñar, a amar, a educar. Y esa madre vocacional, como decía el padre Ángel Espinosa, es un servicio que ella presta a la humanidad y a Dios también. Bueno, el próximo domingo 17 tenemos la Ascensión del Señor y luego viene la fiesta de Pentecostés. Estos días la Legión de María, Pilarita Guadalupana, está visitando las casas, llevando el Santo Rosario con mucho amor. Y bueno, ahorita el 11 vamos a estar apoyando a Aurora 1, a las 5 de la tarde tenemos misa de Aurora 1, dedicado a ella, el Día de la Madre, es decir, mañana 11 vamos a estar en el sector Aurora 1, y el día 12 en la Comunidad de la Ciudad de Guadalupe, allí en Arenosa 1 y Barrio Coromoto. Y también vamos a estar en el acueducto celebrando la misa en honor a la Virgen María Santísima. Y el 23, sábado 23, es la Vigilia Pentecostés. Lo invito a todos que se acerque a celebrar con cariño esta fiesta y también participar en las actividades de este mes de mayo. Bueno, una bendición de Dios. Vamos a dar este tema, un mensaje para toda la madre. Pero antes de terminar el programa, la campana.

hombre de fe, para llevar poco a poco la grey o los fieles del Señor en esta diócesis de Alto Apure. Entonces lo invito, querido hermano, a prepararnos a participar en este acontecimiento el 25 de julio. Bueno, vamos a hacer una oración dedicada a la Madre, oración para ustedes, Madre terrenal y Madre también de amor y de corazón. Padre celestial, te damos gracias por nuestra Madre, a la que tú les has confiado el cuidado precioso de la vida humana desde su inicio. Tú has dado a la mujer la capacidad de participar contigo en la creación del nuevo día. Haz que cada mujer pueda llegar a comprender el pleno significado de esta bendición. Mira a cada madre que está esperando un hijo. Fortalece su fe en tu paternal cuidado y amor con ella para sus hijos en camino. Dale valentía en tiempo de miedo, dolor, comprensión y en los momentos de incertidumbre y duda y esperanza en tiempo de problemas. Bendice a las madres a quienes les ha dado el gran privilegio y la responsabilidad de ser formadora de un niño o una niña. Haz que toda ella pueda fomentar la fe de su hijo, siguiendo el ejemplo a María, la madre de tu hijo. Ayuda a todas las madres espirituales que están en el cuidado de los hijos de otros y asume su tarea con amor maternal, que pueda descubrir que engendrar vida es mucho más que dar la luz. Te pedimos que envíe el Espíritu Santo Consolador a las madres que han perdido hijos, que están enfermos o separados de su familia, que se encuentren en peligro o problemas de cualquier tipo. Muéstrale tu misericordia y dale fortaleza y serenidad. Colma de tu paz a las madres que ya no están con nosotros, que disfruten tu presencia del fruto de sus esfuerzos en la tierra. María, Madre del Cielo, intercede por todas las madres, en especial de Guadalupe, y sea su guía y consuelo. Alcánzale de Dios la gracia para de esta vida y la alegría eterna en la gloria. Amén. Qué oración tan hermosa para nosotros escuchar este poema dedicado a la Madre terrenal. Esa madre que dio la vida y que todavía sigue entre nosotros y que nos acompañe con muchas bendiciones. Bueno, vamos a escuchar la canción para terminar este día, domingo 10 de mayo, que estamos celebrando el Día de la Madre, un domingo hermosísimo para que ustedes, hijo, hija, nieto, vaya a acercarse a su mamá y abrázala con cariño y con amor, para que ella se siente bendecida en cada momento. Vamos a escuchar un poquito ya un tema dedicado a la Madre Santísima, para que siga ustedes hoy llevando con esperanza esa fiesta que en este mes de mayo estamos celebrando. Los invito para el 31 de mayo, que vamos a ese día vamos a celebrar el mes de María, con la coronación a ella, pero también dedicado a la madre un homenaje bonito.

0: 7 de la mañana, en punto. 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
0: Siete de la mañana y 3 minutos.

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0: 7 de la mañana y 30 minutos.
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0: Siete de la mañana y 32 minutos.

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1: 7:58 a.m.
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1: 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Ocho de la mañana y un minuto.
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0: Hola, hola, hola, hola. Muy buenos días, tenga toda Venezuela. Llegamos al domingo 10 de mayo de 2026. Hoy estamos en el quinto, bueno, ya estamos en el quinto mes del año, ya estamos llegandito a la mitad de año, y como diríamos en Maracaibo, vamos en mollejao. Este año va pero súper corriendo. Hoy es un día muy especial, hoy es un día donde el amor se escribe con M de madre. Es así bien, bien bonito. Y le sumamos y le agregamos el A de amor, ese que transforma, ese que realmente provoca. Así que como cada domingo agradecemos su compañía y su preferencia por nuestra frecuencia en las más de 20 estaciones de radio en frecuencia modular y también disponible vía streaming donde nuestra app o nuestra web usted la consiga por la www.radiofeyalegrianoticias.com www.radiofeyalegrianoticias.com. Les saluda, les habla Evelyn Villalobos. Feliz domingo, Junior, ¿cómo estás? Un abrazo para vos.
1: Hola, hola, feliz domingo, feliz día, profe, feliz día a toda Venezuela, feliz día también a todas las madres que nos escuchan en el rincón más lejano de nuestra geografía. Feliz día de la madre, profe.
0: Feliz día, Junior, un abrazo para tu esposa, a tus hermanas, tus familias, tus amigas. Es un día muy especial para cada una de nosotras. Yo no soy madre porque no parí, pero soy madre porque crío, y mucho, ¿yo?
1: Excelente, excelente, profe. Eso también entra dentro de esta celebración. Bueno, yo soy Junior Coropa y hoy el Evangelio nos hace una invitación que es un refugio. Permanezcan en mi amor, mi profe.
0: Así es. Así que me uno a esa emoción de celebrar a todas las madres en su día y reitero la felicitación que hace Junior y que, por supuesto, en nombre de todo el equipo. Hoy el programa es un homenaje. Hablaremos de la bella labor de las madres, de la herencia afro-venezolana, de los héroes que luchan contra el fuego de la nueva guía de nuestro pastor, el Papa León XIV, y de la Santidad con sello venezolano de la Madre Carmen Rendiles. Así que dispónganse, busquen su tacita de café, preparen su desayuno y compartamos juntos este bienvenido a tu casa.
1: Bueno, profe, así es. Los invitamos a quedarse para que disfruten del desarrollo en cada segmento centrado en nuestro tema de hoy. Permanezcan en mi amor. Y así comenzamos.
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0: Junior, seguimos en Pascua y el Evangelio de hoy, Juan 14, 15, 21, es como un testamento de amor. Jesús le dice a sus amigos: si me aman, guardarán mis mandamientos, pero no como una carga, sino como una forma de quedarse conectados con él.
1: Lo más bello es que promete el Paráclito, el Espíritu de la Verdad, que nos dice: no los dejaré huérfanos. En una Venezuela donde tantas familias han sentido la ausencia o la separación, estas palabras son un bálsamo, porque Jesús nos asegura que su presencia no depende de que lo veamos, sino de que lo amemos.
0: Y permanecer no es estar estáticos, es como el amor de una madre. Ella permanece, ella siempre está allí, aunque los hijos tengan 80 años. La mamá siempre va a ser la mamá, porque es permanecer en el amor de Jesús. Es mantener encendida la llama de la esperanza en el barrio, en la escuela, en la oficina, en la casa, en la comunidad.
1: Y si amamos, guardamos su palabra. Y su palabra es: ámense unos a otros. Ese es el único carnet de identidad que Jesús nos pide para reconocer que somos hijos suyos.
0: Y hoy celebramos el Día de la Madre, Junior. Ellas son las mejores maestras de la permanencia. Una madre venezolana es experta en multiplicar el pan, en sanar con un beso, en dar la bendición y en mantener la fe cuando todo parece oscuro. Una vez más, felicidades a todas las valientes madres de nuestra red y, las valientes madres de esta Venezuela.
1: Excelente, y en este contexto no podemos olvidar la dignidad de la mujer. El 7 de mayo celebramos la fiesta litúrgica de la Beata Madre María de San José, primera beata venezolana, Laura Evangelista Alvarado Cardoso, y ayer 9 de mayo celebramos la fiesta litúrgica de nuestra Beata Madre Carmen Rendiles. ¡Qué orgullo venezolano! Ella, a pesar de haber nacido sin su brazo izquierdo, nunca dijo no puedo. Su amor permaneció firme en el servicio a los más pobres.
0: Y la Madre Carmen nos enseña que las limitaciones están en la mente, no en el corazón. Ella es el rostro de la mujer venezolana resiliente, creyente y profundamente amorosa. Madre Carmen, ruega por nuestras madres hoy y siempre.
1: Mis hermanas y mis hermanos, están escuchando Bienvenido a tu Casa por la Red Nacional de Radio Fe y Alegría. Y hoy no queremos seguir compartiendo sin antes encomendarnos al dueño de la casa con esta oración. Señor Jesús, tú nos has dicho, si me aman, guardarán mis mandamientos. Ayúdanos hoy a demostrar nuestro amor, no solo con palabras, sino con hechos, obedeciendo tu palabra y amando a nuestros hermanos. Amén.
0: Amén, amén, amén, amén, querido Junior. Y encomendamos también al dueño de la casa a nuestro equipo de servidores apostados desde el oriente hasta el occidente de Venezuela. El Tigre, Maturín, Caracas, Mérida, Guastualito, El Nula, San Fernando de Apure y Maracaibo.
1: Y por supuesto saludamos a nuestros hermanos que hacen posible que este programa llegue a sus casas todos los domingos. Ella es Irmis Ruiz, Jesús León, Evelyn Montilla, Oscar Parra, Romer Bastardo, Héctor Cortés, Alexander Medina, María Eugenia Escalante, nuestra subdirectora de formación pastoral y evangelización, Wirmelis Villalobos, nuestra subdirectora de comunicaciones, Anthony Galindo en la producción y programación nacional, y todos bajo la dirección de la profesora Vidalina Campos, directora nacional de Fe y Alegría Educomunicación. A este grupo de mujeres, incluyéndola a usted, mi profe Evelyn, les envío desde acá unas felicitaciones del Día de la Madre, esperando que la pasen muy bien.
0: Bueno, gracias Junior, gracias, gracias, gracias. Y hoy vamos a compartir con alegría un hito para nuestra Iglesia Universal, la elección de Robert Prevost como el Papa León XIV. Ya conmemoramos un año de aquel acontecimiento, un pastor que asuma el reto de guiarnos en estos tiempos de cambio, llamándonos a hacer una iglesia de puertas abiertas. Oramos por él y por su ministerio.
1: Y en ese espíritu de servicio global, el pasado 8 de mayo conmemoramos el Día Mundial de la Cruz Roja y de la Media Luna Roja. ¿Cuánta gratitud le debemos? Ellos son el signo visible de quien permanece en el amor, atendiendo al herido sin preguntar quién es. Su labor en nuestra Venezuela ha sido y es muy fundamental.

0: Al ritmo del tambor, hoy 10 de mayo es el Día Nacional de la Afrovenezolanidad. Recordamos el grito de libertad de José Leonardo Chirinos en 1795. Nuestra fe también tiene color, tiene ritmo y tiene la resistencia de nuestros ancestros africanos.
1: Y así es que me gusta a mí, y así es que me gusta a mí, que como no me va a gustar.
2: Qué riqueza, Junior, permanecer en el amor de Dios es también honrar nuestra raíz. Los pueblos afrovenezolanos nos enseñan la alegría de la fe comunitaria. Hoy celebramos nuestra identidad que nos hace un pueblo pluricultural y lleno de esperanza.
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0: Bien, hermanas y hermanos, repasamos brevemente a quienes nos guiaron desde el cielo esta semana del 4 al 10 de mayo. Y comenzamos con San Pelagio y San Florián, patronos de los bomberos. Y el 5 de mayo, San Gotardo. Él se convirtió en el santo patrón de los comerciantes ambulantes. El 6 de mayo, Santo Domingo Sabio, el joven que nos enseñó que la santidad es estar siempre alegres.
2: Y continuamos este recorrido de santidad con el 7 de mayo, que celebramos a Santa Flavia Domitila, su marca firmeza. El 8 de mayo, Nuestra Señora de Luján, siempre pidiendo el cuidado de nuestra madre.
0: Avanzamos al 9 de mayo, nuestra madre Carmen Rendiles, y hoy, 10 de mayo, San Juan de Ávila, patrono del clero español y gran maestro espiritual.
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0: Bien, hermanas y hermanos, se nos acaba el segmento, pero apenas comienza el programa, porque el compromiso queda, permanezcan en el amor, no solo hoy, por ser Día de la Madre, sino cada día de la semana.
2: Así que hoy, Junior, feliz y bendecido sexto domingo de Pascua, Día de la Madre, y hoy celebramos especialmente a esa mujer que nos trajo al mundo, nos dio la vida a ellas, nuestro cariño, nuestro afecto y nuestra admiración. Nosotros hacemos una pausa y ya volvemos con más de Bienvenido a tu casa.
3: 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Ocho de la mañana y 14 minutos.
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0: Y continuamos con más de Bienvenido a tu casa, el programa dominical de la Red Nacional de Radio Fe y Alegría. Y para nosotros es una inmensa alegría poder encontrarnos domingo a domingo, reflexionando, conversando, escuchando música, aprendiendo y compartiendo con quienes tenemos a nuestro lado. Hoy, en la sección La Buena Nueva del Papa, vamos a conversar sobre el Santo Padre León XIV, quien nos invita a levantar la mirada y recordar que no estamos solos ni estáticos, somos un pueblo en movimiento. León XIV nos reitera el llamado concreto a rechazar todo lo que destruya la vida y sostener a quienes pasan por el dolor. ¿Saben por qué? Porque nuestra fe se vive en comunión, en la comunión de los santos, en la comunión con nuestros hermanos, en la comunión donde los vivos nos unimos en oración por los difuntos y en una sola voz alabamos al Señor. Mis hermanos Oscar Parra y Junior Coropa ya están listos para comentarnos la buena nueva del Papa. Los escuchamos, chicos, bienvenidos.
1: Gracias, Evelyn. Permanezcan en mi amor, es el tema central este domingo. Es conveniente resaltar, recordar que el amor de Dios también es maternal y eso es parte de lo que vamos a hablar en este rato. Saludos también para ti, gusto en saludarte, Junior, que estás acá con nosotros.
2: Gracias, mi hermano Oscar, saludos también a todos los que nos escuchan a esta hora. Vamos de inmediato con el desarrollo de la buena nueva del Papa acá en Bienvenida a tu Casa, que por supuesto tiene mucho de qué hablar con este primer año de pontificado de nuestro Papa León XIV.
1: Así es, Junior, primer año ya de aniversario nuestro Papa León XIV.
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1: Comenzamos, hermanas y hermanas, con una noticia, y es que se trata que el pasado viernes celebramos el primer año de pontificado del Papa León XIV, como dijimos al inicio, pero queremos comenzar con la audiencia general del pasado miércoles 6 de mayo, donde basándose en la Constitución Lumen Gentium, el Papa nos recuerda que la Iglesia es una familia que camina en la historia, pero con la brújula siempre apuntando hacia la patria celestial. Es fácil perderse un poco en el día a día, pero el Papa nos aclara tres puntos fundamentales justamente para no extraviarnos en el trayecto. Vamos a escuchar lo que nos dijo.
4: Queridos hermanos y hermanas, a detenernos en una parte del capítulo 7 de la Lumen Gentium, meditamos la dimensión escatológica de la Iglesia. Ella camina en la historia, orientada hacia la patria celestial, un aspecto esencial que a menudo se omite. Es el pueblo de Dios en camino, cuyo fin es el reino de Dios, anunciado por Cristo, y vive al servicio de su llegada mediante la palabra, los sacramentos, y especialmente la Eucaristía, y las relaciones de amor y servicio. La Iglesia es sacramento universal de salvación, signo e instrumento de la plenitud prometida. Aunque no se identifica totalmente con el reino, cuyo cumplimiento tendrá lugar al final. Los creyentes viven así entre el ya y el todavía no, sostenidos por la esperanza y llamados a rechazar lo que destruye la vida y a sostener a quienes sufren. Signo del reino, la Iglesia no se anuncia a sí misma, sino a Cristo. Además, vive la comunión de los santos, una sola Iglesia que une a vivos y difuntos, especialmente en la liturgia, alabando a Dios y caminando hacia la plenitud final.
2: Queridos hermanos, el Papa nos hace un llamado concreto: rechazar todo lo que destruye la vida y sostener a quienes pasan por el dolor. Nuestra fe se vive en esa comunión de los santos, donde vivos y difuntos nos unimos en la alabanza a Dios.
1: Y para eso, Junior, estamos invitados a caminar juntos. Hermanos y hermanas, vamos a caminar juntos con la alegría de saber que nuestro destino es la plenitud total en Dios, ese Dios que es amigo, que es cercano. Esta, en definitiva, ha sido la primera buena nueva de hoy. Sigamos adelante con fe y mucha alegría.
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2: Bien, mis hermanos, ahora sí, entramos de lleno con el primer aniversario del Papa León XIV como pontífice de la Iglesia Universal. Así que bueno, nos vestimos de gala. Celebramos un hito muy especial en la vida de nuestra iglesia y del Santo Padre León XIV.
1: Hace exactamente un año en que el mundo recibía con esperanza al nuevo sucesor de Pedro, y para conmemorar este primer aniversario, el Papa ha decidido realizar un gesto de profunda humildad y devoción también, y es que ha decidido peregrinar al santuario de Pompeya para poner su ministerio bajo el manto protector de nuestra querida Madre Virgen María.
5: Exactamente hace un año,
6: cuando me fue confiado el ministerio de sucesor de Pedro,
5: era precisamente el día de la súplica a la Virgen del Santo Rosario de Pompeya.
6: Esta bellísima jornada de la súplica de la Virgen del Santo Rosario de Pompeya.
5: Debía, por tanto, venir aquí para poner mi servicio bajo la protección de la Virgen Santa. El haber elegido después el nombre de León me pone sobre las huellas de León XIII, que tuvo, entre otros méritos, también el de haber desarrollado un amplio magisterio sobre el Santo Rosario. A todo esto se añade la reciente canonización de San Bartolo Longo, apóstol del Rosario. Este contexto nos proporciona una clave para reflexionar sobre la palabra de Dios que acabamos de escuchar. El Evangelio de la Anunciación nos introduce en el momento en que el Verbo de Dios se hace carne en el seno de María. Desde este seno se irradia la luz que da el sentido pleno a la historia y al mundo.
7: El saludo que el ángel Gabriel dirige a la Virgen es una invitación a alegrarse. Alégrate, llena de gracia.
5: Sí, el Ave María es una invitación a la alegría. Dice a María, y en ella, a todos nosotros, que sobre los escombros de nuestra humanidad probada por el pecado y por lo tanto siempre inclinada a prevaricaciones, opresiones y guerras, ha venido la caricia de Dios, la caricia de la misericordia, que toma en Jesús un rostro humano. María se convierte así en Madre de la Misericordia, discípula de la Palabra e instrumento de su encarnación. Se revela verdaderamente la llena de gracia. Todo en ella es gracia. Ofreciendo al Verbo su propia carne, ella se convierte también, como enseña el Concilio Vaticano II, siguiendo a San Agustín, en Madre de los miembro de Cristo, porque cooperó con la caridad al nacimiento de los fieles de la Iglesia, los cuales son miembros de aquella cabeza.
1: Interesante, ¿no? Este primer año del pontificado, el Papa lo define con una belleza poética. Es un acto de amor, y siento yo también que va siendo de ese modo, así como en el amor. Se repite sin cansancio un te quiero. En el Ave María repetimos nuestro amor a la Madre para llegar al Hijo.
2: Así es, Oscar, y esta es la segunda buena nueva de hoy, porque también es un llamado a la acción. El Papa vincula el rosario con la caridad y nos pone como ejemplo a San Bartolo Longo, quien fue apóstol del rosario y al mismo tiempo de la caridad, acogiendo a huérfanos y desamparados. Porque el rosario, nos dice León XIV, debe empujar nuestra mirada hacia las necesidades del mundo, y en este primer aniversario su preocupación más urgente es la paz. Desde que él comenzó, ha dejado muy en claro esas tres letras que conforman esa palabra pequeña, pero fuerte para nuestro mundo, para nuestra sociedad, también para nosotros como cristianos. Nada más y nada menos que la paz.
1: Así es, Junior, la paz importante para todos, importante no solo decirla, sino vivirla y poder interiorizarla, creo que es importante. Y para ir cerrando este mensaje, el Papa León XIV nos deja una palabra de esperanza. Define la oración de María como omnipotente por gracia. En definitiva, nos pide elevar una súplica para que el Dios de la paz toque los corazones, calme los rencores, los odios, ilumine a los gobernantes. En definitiva, también nos recuerda con firmeza que ninguna potencia terrenal salvará al mundo, sino solo la potencia divina del amor que Jesús nos ha revelado, Junior.
2: Así es, mi hermano Oscar. Y bueno, hermanos, qué hermoso regalo que nos ha dado el Papa León XIV en su primer aniversario. Recordemos que bajo la caricia de la misericordia de Dios, nuestra humanidad puede ser restaurada.
1: Y yo diría también, qué regalo nos ha dejado Dios, nuestro Padre Celestial, con este Papa que siento va marcando también una diferencia y un toque muy especial para nuestra iglesia en estos momentos un poco confusos, con mucha guerra, y como decía hace un rato, nos habla de la paz. Y bueno, Junior, con esto ya despedimos. Gracias a todos por acompañarnos en Bienvenido a tu Casa, y sigamos unidos en oración por este hombre, por el Santo Padre, en este segundo año que comienza. Que el rosario sea en nuestras manos esa cadena dulce que nos une a Dios y nos trae la paz. Feliz domingo para todos. Esto fue las buenas nuevas del Papa.
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2: Seguimos con más de Bienvenido a tu Casa, mis hermanos, mis hermanas. Nos acercamos al final del tiempo pascual. Alcanzamos el sexto domingo. Hoy Jesús nos hace una promesa que sostiene toda nuestra vida de fe. No nos dejará huérfanos en un mundo donde los vínculos a veces parecen frágiles. El Señor nos invita a permanecer en su amor a través de la fidelidad de su palabra. Damos la bienvenida a nuestro hermano Romer Bastardo para dar oportunidad a que la palabra de Dios resuene en nosotros. Adelante, mi hermano, esto es De Corazón a Corazón.
9: Feliz domingo, Junior, te saludo a ti y a todo nuestro equipo. Feliz sexto domingo de Pascua, Venezuela. Seguimos haciendo lectura continua del Evangelio según San Juan. Y es que la semana pasada reflexionamos en el capítulo 14 y ahora seguimos en este mismo capítulo, pero avanzamos a los versículos del 15 al 21. Así que busca tu Biblia, puede ser digital o física. El relato de hoy revela que el amor verdadero a Jesús se demuestra obedeciendo sus mandamientos, no solo con palabras. Jesús promete enviar al Espíritu Santo como consolador y guía eterna, asegurando que los creyentes no quedarán huérfanos. a través de esta obediencia, el Padre y el Hijo habitan en el creyente. En la voz de Onole Guevara, madre de mi hijo, pastoralista en Juan Griego, en el estado de Nueva Esparta, escuchamos el episodio de hoy.
10: En aquel tiempo dijo Jesús a sus discípulos: si me aman, guardarán mis mandamientos, y yo le pediré al Padre que les dé otro paráclito, que esté siempre con ustedes, el Espíritu de la verdad. El mundo no puede recibirlo, porque no lo ve ni lo conoce. Ustedes, en cambio, lo conocéis, porque mora con ustedes y está en ustedes. No los dejaré huérfanos, volveré a ustedes. Dentro de poco el mundo no me verá, pero ustedes me verán y vivirán, porque yo sigo viviendo. Entonces sabrán que yo estoy en mi Padre y ustedes en mí y yo en ustedes. El que acepta mis mandamientos y los guarda, ese me ama, y el que me ama será amado por mi Padre, y yo también lo amaré y me manifestaré a él. Palabra del Señor.
9: Gloria a ti, Señor Jesús. El pasaje evangélico tiene como contexto la última cena. El Señor dijo a sus discípulos: si me aman, guardarán mis mandamientos, y yo pediré al Padre y dará otro paráclito, es decir, otro consolador, para que esté con ustedes para siempre. Las palabras de Jesús que hemos leído no solo tienen que ver con los primeros testigos de la Pascua o la primera comunidad cristiana a la que Juan dirige su evangelio, sino a los creyentes de todos los tiempos. Es decir, que también va dirigido a ti y a mí. Por eso nosotros somos beneficiarios de sus promesas, de todas sus promesas. El Espíritu está con nosotros. Jesús está con nosotros. Y es que vivimos sumergidos en la vida de Dios. Para llevar en el corazón esta semana, debemos caer en cuenta con la palabra clave, que es permanecer. Permanecer es una decisión. Se elige cada mañana al despertar seguir a Jesús. Permanecer es dar fruto. Si no hay servicio al hermano, entonces la permanencia es un autoengaño. Entonces esa permanencia tiene que ver con una concreción, con amar, con servir, con estar cerca del otro. Permanecer es descansar. Descansar en el amor de Dios. No hay que demostrar nada. Ya somos aceptados. Dejemos entonces que el canto que a continuación viene nos permita seguir atentos al mensaje central del Evangelio. Disfrutemos de esta pieza que se titula Permanecer en mi amor. Hagamos de esa frase una oración para este rato.

0: El cristiano que anuncia a Jesús, más que demostrar a su Señor, lo que sencillamente hace es mostrarle. Porque la razón de nuestra esperanza es un anuncio sencillo y a la vez es un anuncio fuerte de lo que nos ha sucedido. La oscuridad, la indiferencia, la violencia, el pecado y la muerte han sido desplazadas y arrancadas en nosotros por el paso liberador de la Pascua de Jesús en nuestra vida. Y esa liberación que nos ha sucedido a nosotros, deseamos que también suceda absolutamente en los demás, que suceda en nosotros. Los mandamientos cristianos son vivir la vida de Jesucristo por la fuerza del Espíritu de la verdad. Predicamos a Cristo siendo testigos de la luz, de la misericordia, de la paz, de la gracia y de la vida que ha acontecido y que acontece en nosotros tras el encuentro con Él. Jesús es nuestro modo de vivir y así debe ser. Debemos vivir al modo de Jesús. Finalmente, el Maestro intercede ante el Padre para que venga a nosotros el Espíritu. Inmersos en esa corriente de vida eterna, nos atrevemos a presentarle nuestra oración con la confianza de saber que somos escuchados por Él, que somos escuchados por quien nos ama profundamente. Acompáñame, Señor Jesús, danos el Espíritu de la verdad para que nos haga comprender y poner en práctica todas tus palabras de vida. Esa que has traído para nosotros del corazón del Padre Eterno. Amén. Y bien, con el corazón agradecido, saludo a todas las madres, en especial a mi madre, su nombre es Brígida. A ella y a todas las demás les deseo un feliz día lleno de bendiciones. Feliz día para ti también, querida Belín.
1: Muchas gracias, Roman. Muchísimas gracias por esta reflexión del día de hoy. La confianza y la presencia del Señor en nuestra vida nos hace capaces, conscientes de reconocer la libertad y por tanto comprometidos, responsables y buscadores con esperanza. Como comunidad, como familia de Dios, estamos llamados a seguir progresando, creciendo, purificando y estar muchísimo más cerca del Creador para hacer realidad la invitación del Señor, que no es otra que amar a su modo. Con esto hacemos una pausa y ya regresamos con más de Bienvenido a tu casa.
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7: Esto es Bienvenido a tu casa, bienvenido a tu casa, mis hermanas, mis hermanos. Hoy es un domingo muy especial. Un domingo para agradecer, para recordar, para abrazar con el corazón. Estamos celebrando a mamá. Y el evangelio de hoy nos cae como anillo al dedo. Porque Jesús nos hace una promesa que estremece. no los dejaré huérfanos. Y es que si lo pensamos bien y lo hacemos desde el evangelio que nos regala Jesús, permanezcan en mi amor. Y cuando uno piensa en ese amor que permanece, ese amor que no se cansa, ese amor que acompaña, incluso en los días difíciles, inevitablemente pensamos en ellas, las madres, las mujeres que han sido rostro de amor de Dios en nuestra vida. Bueno, los dejamos desde este momento en compañía de nuestro compañero Jesús León, quien es el encargado de desarrollarnos este segmento llamado Huellas en Familia. Adelante, mi hermano.
8: Muchas gracias, Junior. Muchas gracias, Evelyn. Feliz Día de la Madre para ti, Evelyn, y para todas las mujeres que hacen posible. Bienvenido a tu casa. Hoy, bueno, un poco difónico, un poco ronco, pero cumpliendo pues con este compromiso por nuestras mamitas lindas y hermosas. Quiero hacer llegar un abrazo grande, grande, grande y fuerte, en especial a mi mamá, bueno, a mis dos madres, mi abuela y mi mamá. Una me dio la vida, otra me acompañó en el proceso, y a tantas mujeres que han estado conmigo también en el camino. Les amo inmensamente, y bueno, hoy más que nunca les recuerdo con mucho, mucho, mucho cariño. Dios me las bendiga a todas. Damos inicio, esto es Huellas en Familia, mi nombre es Jesús León y traemos un especial bien interesante, buena música y por supuesto una entrevista que seguro les gustará mucho, mucho, mucho. Y es que a veces escuchamos eso de si me aman cumplirá mis mandamientos y suena como algo místico o lejano, pero la verdad es que Jesús nos habla de algo muy humano, muy de piel. El amor se demuestra permaneciendo. Es un amor que si lo miramos de cerca tiene aroma a mamá. Y es que ese amor maternal de Dios no es un concepto de libro. Es algo que se siente cuando nos abraza, justo cuando nos sentimos rotos o perdidos. Es ese sostén invisible cuando las piernas nos tiemblan y sentimos que ya no podemos más. Es la paciencia infinita del Espíritu que permanece con nosotros mientras tardamos en crecer. Es el brillo en los ojos que celebra cada pasito, por pequeño que sea. Y claro, es la corrección que llega con una caricia que te endereza el camino sin humillarte nunca. Y es que precisamente un amor que no nos deja huérfanos, ese amor que se queda incluso cuando nos alejamos, ese es el amor que propone Jesús, y es el que tantas madres encarnan en el día a día y a veces ni notamos. Y en Huellas es lo que queremos proponerle a la gente, a los jóvenes, acompañar los procesos respetando los ritmos de cada uno, sintiendo ese paráclito o defensor para que nuestros jóvenes esté y para que sostenga sus historias. Ahora vamos a escuchar una canción que precisamente nos habla de el por qué o cómo Jesús elige a María en la historia de la salvación.

0: Y bueno, luego de haber escuchado ese sabroso tema, esa adaptación de una música católica pero en salsa, que de verdad que me la disfruté, me la bailé mucho en los campamentos y en las actividades, vamos a escuchar el testimonio de una madre huellista que nos va a ir hablando acerca de la experiencia de Dios en su vida. Bienvenida.
1: Hola Jesús, muchas gracias por la invitación y por abrir este espacio tan necesario. Es un gusto saludarte a ti y a todas las personas que nos escuchan.
0: Agradecido contigo por el espacio y bueno, vamos a empezar a hablar un poco de la materia, ¿no? Primero, felicitarte en el Día de las Madres y segundo, hacerte nuestra primera pregunta. Dice, ¿cómo te sientes o cómo sientes que Dios te acompaña para no sentirte huérfana o sola ante los retos de criar a un joven el día de hoy?
1: Criar a un joven en el mundo actual es probablemente uno de los desafíos más complejos que existen. A veces el agobio viene de querer controlar cada paso que dan nuestros hijos. Y sentir que Dios me acompaña, me permite la idea de confiar que cuando no puedo estar con él, cuando mis ojos no lo ven o mi mano no los pueden tocar, pues confiar en que hay unas manos superiores que están allí, unos ojos superiores que están viéndolo y protegiéndolo. Y eso es algo que me libera constantemente de la ansiedad, de querer controlar todo, sobre todo. También quizás la sabiduría. Siento que esos espacios de oración en familia me han brindado mucha sabiduría para actuar y para actuar no desde el enojo o de la preocupación, sino para actuar desde la compasión. Es sentir que no tienes que tener todas las respuestas de forma inmediata, sentir que en vez de ver las situaciones como problemas, más bien verlas como oportunidades de aprendizaje para ambos, tanto para mi hijo como para mí. En pocas palabras, puedo decir que Dios me acompaña sustituyendo mi angustia por esa confianza de que no estoy sola en la crianza y en la formación de mi hijo.
0: Sí, precisamente eso es lo que viven día a día muchas madres y Dios siempre, siempre, siempre les va acompañando. Y ahora, ¿cómo has visto el amor de Dios que se vuelve mandamiento de ternura en tu relación con tu hijo?
1: Bien, esta pregunta la podría resumir en una frase y sería la fe en casa y el gesto de ternura. En mi casa, bueno, tratamos de que la fe no sea solo una regla. Vamos a la iglesia, oramos juntos y mi hijo ha hecho sus sacramentos. Pero de donde de verdad veo el amor de Dios como un gesto de ternura es en el perdón. Cuando después de un mal día nos abrazamos y elegimos escucharnos sin juzgar, para mí ahí está Dios. Mi fe me ayuda a ser refugio y a recordarle a mi hijo con detalle o una bendición antes de salir, que es valioso por quien es.
0: Eso es importantísimo, recordarle siempre a nuestros hijos el valor que tienen y también el valor que tienen para nosotros. De verdad que esa es la clave de muchos, muchos, muchos procesos que se pueden resolver desde esa ternura que se imprime en el día a día. ¿Y cómo has notado que el movimiento Huellas lo ha ayudado a entender que no camina solo, que hay una comunidad y un espíritu que lo sostiene?
1: En Huellas ha encontrado un lugar donde no solo ha pasado a vivir su fe de forma individual, sino que ha pasado a sentirse parte de una familia que comparte los mismos valores. El espíritu que lo sostiene lo noto cuando regresa a casa con más esperanza, sabiendo que sus dudas y retos son compartidos por otros jóvenes, igual que él, y guías, incluso, movidos por el servicio y la oración, que le enseñan a ser cristiano y a caminar en comunidad.
0: Sí, totalmente, creo que ese es uno de los valores más importantes que se transmite en Huellas, ese sentido de querer amar y servir a todos desde esa particularidad, desde esa propiedad, desde eso que vamos siendo. Y por último, ¿qué les dirías a esas mujeres que se sienten a veces agotadas, pero confían en la promesa de que Jesús vive y nosotros viviremos?
1: Si pudiera darles un último consejo basado en lo que digo cada día, sería este: no intenten ser madres perfectas, busquen ser madres presentes. A veces nos desgastamos queriendo controlar todo el futuro de nuestros hijos y se nos olvida que Dios solo nos pide que lo amemos hoy. Cuando sientan que el mundo va muy rápido y que no pueden con todo, hagan una pausa, respiren y confíen. Nuestra mayor tarea no es darle todas las respuestas, sino tomarlos de la mano y enseñarles el camino hacia quien sí las tiene, que es Dios. Ámense mucho, perdónense más y dejen que Dios haga el resto.
0: Muchísimas, muchísimas gracias. Bueno, ahora nada, despídete. Y nosotros también nos despedimos, cerramos este espacio y agradecemos a Evelyn pues por este cierre de este bloque llamado Huellas en Familia.
1: Nuevamente, gracias Jesús por este rato tan especial. Un abrazo grande para todos y sigan adelante con mucha fe. Hasta la próxima.
2: Gracias Jesús por estas hermosas palabras y por este testimonio, este compartir que de verdad lo llena uno de mucha, mucha satisfacción. Por eso ya llegando al final con el corazón llenito, ojalá hoy podamos ver en nuestras madres ese rostro tierno de Dios que nos cuida y nos asegura que jamás estaremos huérfanos. A todas las mamás, gracias por no rendirse, por amar con todo y por ser el testimonio vivo de que Jesús permanece entre nosotros. Una vez más, feliz día. Nosotros hacemos una pausa y ya volvemos con más de Bienvenido a tu casa.
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5: Hola, este es mi estado natural. Viajo a través de las nubes, llego al Guri y alimento su gran embalse con mis hermanas. Pasamos por las turbinas y generamos la electricidad. Cuando el verano está muy bravo, mi densidad disminuye y el embalse se seca y la generación de electricidad se hace menor.

0: 8:57.
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2: Volvemos con más de Bienvenido a tu casa, hoy en un programa especial, recordando y abrazando a mamá, ella que siempre nos acompaña y que siempre está a nuestro lado. Por eso queremos compartir una invitación sencilla y profunda a echar raíces en el amor de Dios, ese amor que no falla, que nos sostiene. Aunque todo tiemble, aunque muchas veces pasen situaciones y que andemos buscando en lugares que después nos dejan vacío, hay que allí meterse en la fuente viva. ¿Y quién es la fuente viva? Esa fuente que nunca se seca, esa fuente que nunca se apaga, que es el amor incondicional de nuestro Dios, reflejado en el amor de madre, en ese amor incondicional.
3: Así es, mi profe, y es que es una decisión que tomamos a diario en cada respiro, en cada despertar, en cada pequeño gesto de bondad que regalamos o recibimos. Por eso hoy les invitamos con el corazón abierto a mirar a nuestro alrededor y fijarnos dónde podemos sembrar ese gesto de amor. Así nos lo va a contar nuestra compañera Irmis Ruiz en este segmento llamado Iglesia en Marcha. Adelante, mi hermana.
4: Hola, Junior, muy buenos días para ti, buenos días para la profesora Evelyn. Y en este día especial honramos el amor y la luz que nuestras madres nos irradian, que su fuerza espiritual nos inspire a cultivar bondad y gratitud cada día de nuestra vida. A esta hora ampliamos información y el Papa está atento a la realidad venezolana y nos llama a la unidad. La visita de la presidencia de la Conferencia Episcopal Venezolana al Vaticano ha marcado un momento de especial relevancia para la Iglesia en el país sudamericano. En este marco, el encuentro con el Papa León XIV ha permitido compartir de primera mano la realidad venezolana y fortalecer la comunión eclesial. Monseñor Jesús González de Zárate, arzobispo de Valencia y presidente del Episcopado, destaca la cercanía y el conocimiento que el pontífice tiene de Venezuela. Continuamos con más información y hoy domingo, que celebramos el Día de la Madre, Jesús de Nazaret nos invita de manera especial a permanecer en el amor de Dios, porque su amor nos sostiene en cada paso, recordándonos que no estamos solos en nuestro camino espiritual. Conversamos con el padre jesuita Alfredo Infante, provincial de la Compañía de Jesús en Venezuela. Él reseña a esta hora de qué manera la presencia amorosa de una madre fortalece la fe y la unidad en la familia.
5: Es alrededor de la madre que la familia se reúne, y en este sentido es la madre en una familia la relación más influyente en la comunicación de los valores. Como cada corazón y cada cabeza es un mundo, cada hijo recibe lo que la madre comunica de manera

0: distinta. Todos somos testigos de eso. Pero es ella, en la familia, por nuestra cultura, la persona más influyente en la comunicación de los valores. Y en cuanto a la fe, bueno, yo diría que lo que yo suelo repetirle a las mamás en las charlas es que le entreguen a sus hijos el amor por Jesucristo, que amen a Jesucristo, porque si le entregan a sus hijos a Jesucristo, lo recibirán, porque ellas son las principales comunicadoras de la fe. Y lo que ellas entreguen con amor, los hijos lo recibirán para siempre, como un tesoro. Claro, cuando ellas ya no estén, sus hijos no estarán solos, estarán siempre acompañados por Jesús. Mamá, aprovechen su liderazgo. Su liderazgo es grande para que sus hijos sean hermanos. ¿Qué necesito comunicarle a mis hijos? Que sean hermanos, que sean buenos hermanos, que sean buenos vecinos, que sean buenos ciudadanos. Y eso, si la mamá se los enseña, claro, eso implica también un compromiso de la mamá con su propia vida, ser testigo de eso que comunica.
1: ¿De qué manera una madre puede promover un ambiente de paz y reconciliación en la familia y en la iglesia?
0: Yo creo que las madres hacen milagros. Nosotros somos testigos de cómo las mamás en las casas hacen milagros. Y ese milagro lo hacen gracias al amor, porque el amor hace milagro, el amor construye milagro. Y la madre actúa en la familia por amor. Muchas veces se desesperan. Todos conocemos en nuestra vida los famosos gritos de las madres, ¿verdad? Un día de esto me voy a ir, los voy a dejar solos. Sabemos que esos son discursos de madre que, un poco ante la impotencia de resolver situaciones, de atender conflictos, pero que al final es el amor lo que da entrega amorosa, la que hace el milagro de que las madres, en medio de tanta adversidad que vivimos en el país, puedan llevar adelante las cosas. Recientemente, un testimonio de una madre que a su hijo lo metieron preso y estuvo casi un año buscando a su hijo, y recientemente le acaban de decir que su hijo ha muerto bajo custodia del Estado. Ustedes imagínense el dolor de esa madre, la indignación de esa madre, porque para la madre los hijos son lo más grande que llevan en el corazón y que han llevado durante 9 meses en su vientre.

0: Agradecemos a esta hora al padre Alfredo Infante por esta reflexión. Nosotros seguimos a esta hora con más información y nos vamos a la frontera, específicamente al Nula. Allí se encuentra nuestra compañera Gerlimar Garrido y nos cuenta que madres del Nula siempre buscan la manera de salir adelante a pesar de las adversidades.
1: El Día de las Madres es una ocasión muy especial que se celebra en muchos países, pero en Venezuela se ha convertido en una tradición fundamental de nuestra cultura. Hoy las madres del Nula también merecen ser homenajeadas por ese esfuerzo que hacen día a día por ellas, su hogar y sobre todo sus hijos. Las madres del Nula son una muestra de resiliencia, trabajo y esperanza.
2: Dairy Milady Cobos, mantener la esperanza es mantener la fe, creer en nosotras mismas de los que somos capaces cada día de lograr. A pesar de los momentos difíciles, a pesar de las adversidades que se nos presenten en el día a día, como madres pues tenemos que levantarnos con más fuerza porque tenemos una bendición, dos o tres, por cual debemos de luchar constantemente y ser el ejemplo al seguir. El día que decidimos ser madre, independientemente hayamos planificado o no planificado traer una bendición a este mundo, pues sabíamos quizás las adversidades que se venían y sabíamos el papel importante que teníamos que asumir.
3: Fania Helvis, les diría que se acerquen más a Dios, que oren y pongan sus cargas en sus manos. La palabra nos enseña que Él es nuestro refugio y fortaleza. No pierdan la fe porque Dios obra en todo momento, incluso cuando no lo vemos. La gratitud es fundamental en mi vida porque me ayuda a reconocer y a recordar todas las bendiciones que Dios nos da cada día. Agradecer incluso en medio de las pruebas.
4: Carol Moncada, pues mi consejo ya sería que se aferren a ese amor de sus hijos, a ese amor que sienten por ellos y que salgan adelante ante cualquier circunstancia, situación, dificultad que estén atravesando, porque eso es lo más importante para ellas en ese momento, salir adelante por ellas y por ellos también. Yo atravesé una situación muy difícil con mi hijo mayor y por cosas de la vida lo perdí. Entonces para mí la gratitud todos los días está presente, sobre todo en cuanto a agradecer porque tengo una hija pequeña, la cual es mi tierra firme, me motiva a salir adelante y pues me hace llenarme de esperanza día a día.
1: Después de escuchar estos hermosos testimonios, nos queda claro que el amor de madre es el motor que mueve nuestra vida. Gracias a nuestras invitadas por compartir sus historias y a ustedes, amigos de Bienvenido a tu Casa, por acompañarnos en este homenaje. Desde Nula, Estado Apure, Gerlimar Garrido.
0: Gracias a nuestra compañera Gerlimar Garrido y nosotros finalizamos este recorrido informativo en Ciudad Guayana. Allí se encuentra nuestra compañera Alejandra Martínez que nos reseña a esta hora que la Cruz Roja Venezolana reafirma el valor del voluntariado y la ayuda humanitaria.
5: Cada 8 de mayo se conmemora el Día Internacional de la Cruz Roja, una fecha para reconocer la labor humanitaria que realizan miles de voluntarios en el mundo. En Ciudad Guayana, la presidenta de la filial, Patricia Tibari, destacó el significado de esta organización y el compromiso de quienes forman parte del movimiento.
6: Los 7 principios de la Cruz Roja significan muchísimo porque son las bases fundamentales para mantener la estructura y la vocación humanitaria. Esos principios, pues, humanidad, imparcialidad, neutralidad, independencia, voluntariado y la universalidad. Son factores importantes porque son los que hacen que el movimiento de la sociedad de la Cruz Roja sea para todos.
5: La presidenta de la filial Ciudad Guayana también explicó el significado de la media luna roja utilizada en algunos países como símbolo alternativo.
6: Visto que somos neutrales y respetamos, pues en algunos países se puede tomar como el símbolo de la cruz religiosamente. Pues está la media luna, que como te dije es una alternativa de emblema, y crear una confianza de neutralidad.
5: En Ciudad Guayana destacó especialmente el trabajo de los voluntarios que diariamente participan en jornadas de apoyo y atención comunitaria. Además, extendió una invitación a la colectividad para conocer más de cerca el trabajo de esta organización.
6: Y puedo destacarte el trabajo de esos jóvenes y adultos y hasta personas de la tercera edad. Es valiosísimo. Ciudad Guayana debe sentirse orgullosa y estamos, por supuesto, prestos a abrir las puertas a todo el que quiera participar con nosotros. Es una labor bellísima.
5: Esta organización nació en 1863, impulsada por Henry Dunant, luego de presenciar los horrores de la guerra y la falta de atención médica a miles de soldados. Hoy, más de un siglo después, ese espíritu de humanidad y voluntariado continúa vigente en la Cruz Roja. Desde Ciudad Guayana, Alejandra Martínez, Radio Fe y Alegría Noticias.
0: Gracias a nuestra compañera Alejandra Martínez. De esta manera llegamos al final de Iglesia en Marcha. Les invitamos a que sigan con más de Bienvenido a tu Casa.
7: Gracias, Irmi, por esos hermosos testimonios. De verdad que nos ayuda y nos sostiene de una manera muy particular. Feliz día para ti. Hoy, bueno, en un día donde nosotros recordamos quiénes somos, porque gracias a mamá estamos aquí. Recordemos que el amor no caduca. Y durante el día de hoy brindemos un pequeño gesto de cariño o una palabra amable y fraterna a quien tienes a tu lado. Sea mamá, sea papá, o sea, ahorita yo me pongo a pensar, Junior, que hay muchos padres o hay muchos hombres que son madre y padre al mismo tiempo. A ellos también hay que darle un abrazo y una solidaridad porque se convierte en esa madre que por X causa ya no está. Entonces, bueno, hacemos también esa acotación y feliz día a todos los que de una u otra manera brindan cariño, brindan maternidad y brindan ese afecto que nos hace falta a todos. Con esto hacemos una pausa y ya regresamos con más de Bienvenido a tu Casa.
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13: Mis hermanas, mis hermanos, estamos de vuelta en Bienvenido a tu Casa, ya preparándonos para entrar al segmento número 6 de este espacio dominical, Bienvenido a tu Casa. Luego de haber escuchado a nuestros otros compañeros, hoy nuestro tema dedicado también a las madres. Pero la profesora Evelyn hoy nos trae algo maravilloso, nos trae ese encuentro y lo que es vivir un concierto en vivo, ¿no? La semana pasada se les comentó que el grupo Hakuna iba a estar de visita acá en Venezuela y pues estuvo en el Fórum de Valencia. La profe estuvo allí y no solamente estuvo Hakuna, tuvieron otros cantantes que ya la profesora les va a comentar, pero fue algo apoteósico. Profe, adelante, buenos días.
7: Buenos días, Junior, un abrazo otra vez para vos. Mira, yo creo que tus palabras quedaron cortas ante todo lo que aconteció en el concierto de Nacidos de lo Alto con la agrupación española Hakuna. Tuvimos la oportunidad, gracias a Dios, de poder compartir, de poder vivir este concierto. Salimos un grupo de peregrinos, para darle un nombre, hasta este concierto con nuestros amigos de Destinos de Santidad, que está uniendo esfuerzos para llevar experiencias espirituales a todos aquellos que se sumen a este trabajo, no solamente musical, sino destinos de varios aspectos, templos, lugares, etcétera. Y no podíamos imaginar Junior y la audiencia que nos escucha, ¿cómo estaba ese foro de Valencia abarrotado cuando nosotros llegamos? O sea, hora y media para entrar, hora y media, te imaginarás el número y la cantidad de personas que allí se encontraban. Jóvenes, niños o adolescentes, niñas, adolescentes, religiosas, religiosos, sacerdotes, comunidad entera cristiana católica, esperando que se abrieran las puertas para vivir este concierto tan bello como lo fue el concierto de Hakuna. Lo hemos reiterado en otras oportunidades. Está muy bien que vayamos a un concierto secular. Karol G, Taylor Swift, Shakira, Waco, Oscar de León, en fin, el artista que nos guste. Y nos preguntamos siempre qué nos deja cuando salimos del concierto, qué nos deja el concierto, la experiencia bonita, ver el cantante, saber que lo está haciendo bien. Pero cuando entras a un concierto como el que vivimos el pasado fin de semana, donde la música era alabanza, donde la música era oración, donde las palabras eran testimonio y donde la puesta en escena era simplemente recordarnos que no estamos solos, que vivimos en comunidad y que desde cualquier detalle el Señor nos acompaña. Participaron en este concierto dos agrupaciones venezolanas, una que no recuerdo el nombre, de verdad no sé en este momento porque no me llamó mucho la atención, pero la unción de lo alto, las hermanas, las religiosas agustinas, ellas cuando entraron en su espacio, cuando entraron a hacer como quien dice el abrebocas del concierto, las hermanas agustinas con su agrupación Unción de lo Alto, yo dije en ese instante, aquí están las chicas del CAN venezolanas. Qué belleza, qué unción, qué alabanza, qué oración tan maravillosa nosotros pudimos vivir con la música de las hermanas de la Unción de lo Alto. De verdad que fue un concierto extraordinario y yo estoy buscando, está el equipo, busca poderse comunicar con las hermanas para hacer una entrevista con ellas, porque de verdad, Junior, Radio Escuchas, es una experiencia maravillosa. Las religiosas no solamente oran, no solamente están metidas en un convento, ellas hacen un trabajo de evangelización mucho más allá de nuestras fronteras y de lo que nosotros conocemos. Vamos a escuchar dos temas. Uno que está grabado directamente desde el concierto. Allí está, sonido en vivo, escucharán las voces, todo lo demás. Sencillamente un tema que levantó al público desde que entró el intro musical hasta que terminó el tema. Y un segundo tema, que es un tema pregrabado, ya propio de las hermanitas de Unción de lo Alto, que vamos a revivir, a recordar, para que también sepamos quiénes son nuestros artistas venezolanos. Escuchamos y volvemos.

0: Bueno, luego de escuchar estos dos temas que si los escuchamos en vivo, en el espacio, en el lugar, señores, de verdad que transforma. Uno viene renovado, uno viene lleno de más, lleno de fe, uno viene sabiendo que la oración musical se eleva hasta el cielo y que el Señor no va a cerrar sus oídos ante las peticiones que se hicieron en ese concierto. Entre ellas, que podamos acabar con la guerra, que podamos acabar con el maltrato. Y entre otras muchas que se hicieron allí, hubo un concierto espectacular, 4 horas de concierto, 2 horas y media prácticamente hizo Hakuna, donde hubo agradecimientos, donde se pusieron en el lugar del venezolano, cantaron música venezolana, bailaron música venezolana, pidieron por toda la situación social y humanitaria que vive Venezuela. Y se hizo allí como una petición general para todos los pueblos de Latinoamérica. De verdad que quedó feliz. Hakuna no es simplemente una agrupación musical, es una comunidad que vive desde la música y el evangelio. Y que solamente se presenta en aquellos lugares donde hay comunidades de Hakuna. En este caso en Venezuela, en Valencia, hay una comunidad de Hakuna. Y que próximamente en Maracaibo habrá una comunidad de Hakuna, y espero que cuando se cree podamos participar y podamos compartir la experiencia con estos hermanos españoles que lo que buscan es simplemente glorificar el nombre del Señor a través de la música. Gracias por escucharnos. Siempre les digo, cuando lo inviten a un concierto, vaya, un concierto católico, vaya, escuche, ore y luego me cuenta. Porque yo sé que sale uno transformado. Hacemos una pausa y ya regresamos con más de Bienvenido a tu Casa en este programa especial. Y en un concierto nos encontramos en nuestra próxima edición. Ya volvemos.
1: 9:25.
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1: 9:25.
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5: Seguimos con más de Bienvenido a tu Casa, mis hermanos y mis hermanos. Como lo dijimos en la introducción de nuestro programa, nos encontramos de Parranda Santa en Venezuela, junto con todos los santos en el cielo, porque celebramos la festividad de nuestra primera canonizada venezolana, nada más y nada menos que María del Monte Carmelo Rendiles, mejor conocida como la Madre Carmen Rendiles. Ella es la fundadora de la congregación Servidoras de Jesús. Nos da mayores detalles nuestro compañero Alexander Medina en esta entrega especial de Provoca Santidad. Alexander, te escuchamos, mi hermano.
6: Gracias, compañeros. Qué divinidad seguir compartiendo este bonito programa de Bienvenido a tu Casa con toda Venezuela. Y un poco más allá de nuestras fronteras imaginarias, pero que son traspasadas por el Evangelio, que encarnan vidas como las que vamos a abordar en el día de hoy. La de nuestra primera santa venezolana, Madre Carmen Rendiles. Y por eso les invito a sintonizar con el corazón, hoy también que estamos celebrando el Día de las Madres. Como recordarán, la madre María Carmen Rendiles Martínez fue canonizada el 19 de octubre de 2025 por el Papa León XIV junto a otros 6 misioneros de Dios, incluyendo a nuestro doctor de los pobres, José Gregorio Hernández. Ese histórico acontecimiento es un reconocimiento a la vida ejemplar y a las virtudes heroicas de esta religiosa venezolana, conocida por ser fundadora de la Congregación de Siervas de Jesús de Venezuela. Es un reconocimiento también a las mujeres venezolanas, incluyendo a nuestras madres plenas de amor verdadero y su gran aporte a la Iglesia y a toda la sociedad. Su proceso para la canonización inició el 9 de marzo de 1995 ante las autoridades eclesiásticas correspondientes. 18 años después de aquel acontecimiento, el Papa Francisco le otorgó el título de Venerable el 5 de julio de 2013 al reconocer sus virtudes heroicas. En 2014 inició la etapa diocesana de investigación de un presunto milagro atribuido a la Madre Carmen. En septiembre de ese año, con una sesión solemne del Tribunal Diocesano, presidido por el entonces Cardenal Jorge Urosa Sabino, se sellaron los fascículos que luego enviaron al Vaticano para su estudio. 3 años después, el 19 de diciembre de 2017, el Papa Francisco publicó el decreto por el cual se aprobó la beatificación de la Madre Carmen. El día 16 de junio de 2018, Madre Carmen fue reconocida como la tercera beata venezolana, después de la Madre María de San José y la Madre Candelaria de San José. Nació el 11 de agosto de 1903 en Caracas. Desde muy joven sintió el llamado a la vida religiosa y, pese a haber nacido sin el brazo izquierdo, vivió con fe, alegría y una profunda vocación de servicio. Quiso ser maestra, pero ese sueño se vio frustrado tras ser estigmatizada por haber nacido con esa discapacidad física. En 1927 ingresó en la Congregación de las Siervas de Jesús en el Santísimo Sacramento, de origen francés. En ella se destacó por su humildad, fortaleza y entrega a los más necesitados. En 1965 fundó en Caracas la Congregación de las Siervas de Jesús, adaptándola a la realidad venezolana, y fue su primera superiora general. Durante toda su vida se dedicó a la formación de religiosas, al acompañamiento espiritual y al servicio silencioso. Su testimonio fue el de una mujer que, a pesar de sus limitaciones físicas, vivió con amor, generosidad y fidelidad al Evangelio. Pero, ¿por qué se instituye el 9 de mayo, día de fiesta para Santa Carmen Rendiles? Pues realmente no lo sabemos. Lo importante es que en esta fecha todas las parroquias se activaron para celebrar la vida de la religiosa. Y una de ellas es la parroquia Santa Carmen Rendiles en la comunidad de Pavia, en Barquisimeto, estado Lara. Escuchemos en primer lugar el testimonio de José Loyo, un laico comprometido que trabaja en esta pequeña parte del reino de Dios en Venezuela.
1: Saludos y bendiciones para todos mis hermanos. Mi nombre es José Loyo, perteneciente a la parroquia Santa Carmen Rendiles de la Arquidiócesis de Barquisimeto, conformada por 16 capillas actualmente, a la cual hago el mayor de mis servicios en la capilla San José Gregorio Hernández. Actualmente soy el coordinador de los celebradores de la palabra de la parroquia. Puedo decir que veo reflejado en el padre Jefferson Soto las oraciones que teníamos nosotros, la comunidad de Pavia, acumuladas pidiendo a Dios Padre Todopoderoso dar ese gran paso, convertirnos a parroquia y tener un sacerdote que guiara nuestros caminos. Esta comunidad se ha caracterizado por perseverar en todo momento en el camino de la fe. Y ahora, bajo la intercesión de Santa Carmen Rendiles, nos motiva y nos llama a esforzarnos constantemente en nuestra vida parroquial, en nuestra vida de servicio, en nuestra vida familiar. Madre Carmen, al comienzo de esta etapa, era desconocida para muchos de nosotros, incluyéndome. Sin embargo, cuando empezamos a documentarnos, cuando empezamos a conocer su vida, ciertamente nos marcó, específicamente por esa gracia y ese amor a Jesús Eucaristía, por tener esa virtud de no conocer lo que son las limitaciones, por buscar la presencia del Señor en todas las cosas sencillas que he desarrollado durante el día. Y es esa manera de quedarnos a cada uno de nosotros, de ver la presencia del Señor en todo lo que hacemos. Por otro lado, Madre Carmen también nos marca porque es un testimonio de amor hacia la vida sacerdotal, es un testimonio también de vida a acoger los sufrimientos, acoger las dificultades de una manera muy carismática a través de la alegría y del gozo. Carmen trataba de inyectar todo eso en su vida y creo que eso se los está inyectando a nuestra comunidad de Pavia, una comunidad de Pavia que vamos encaminados a cumplir nuestro primer año y sin embargo hemos visto las bendiciones manifestadas en lo que es a nivel de infraestructura, a lo que es a nivel de estructura pastoral, a lo que es el crecimiento de los fieles. Sabemos que todavía nos hace falta caminar mucho, pero sin embargo sabemos que Madre Carmen nos acompaña como es intercesora. También tenemos el amparo de nuestro Señor. Anteriormente nuestra vicaría se llamaba Jesucristo Sumo y Eterno Sacerdote, y creo que se une mucho a lo que es el legado y la vida de Madre Carmen, porque Madre Carmen su primer oficio o su primer servicio iba dedicado hacia la vida sacerdotal, hacia mantener el carisma religioso, a que nosotros viéramos el amor por cuidar a esos pastores que nos guían y que nos hacen tanta falta. Hoy puedo decir con gozo y con alegría que después de tanta oración, que después de tantos años de perseverar en la fe, que después de tantos años de caminar junto a hermanos, hoy Padre, nuestro Señor Jesucristo, nos regala ese maravilloso don de ser parroquia y tener bajo la intercesión a Madre Carmen. Esperemos que Madre Carmen también nos pueda mostrar que la vida se vive sin limitaciones, con dificultades, pero con alegría y con gozo. Amén.
6: Agradecemos a José Loyo por esta prueba de fe. Pasemos ahora a recibir el testimonio de Alcira Sibira, también de Paiva. Ella conversó con nuestro compañero Rosender Evíez sobre las inspiraciones para llevar una vida santa que provoca la Madre Carmen.
7: Pertenezco a la comunidad Tapa de Piedra, que es Capilla Santo Domingo de Guzmán, perteneciente a la parroquia Santa Carmen Rendil. Bueno, estoy en la pastoral de liturgia y bueno, también un poco de apoyo en el área de catequesis.
8: Cuéntanos, Alicia, ¿qué representa Santa Carmen Rendil para ti?
7: De Santa Carmen he aprendido muchas cosas porque estamos en ese de conocer de su carisma y nos ha impactado, en lo personal me ha impactado esa perseverancia a pesar de que para la época ella tenía limitaciones, pero más que todo eran sociales, y ella demostró que perseverando y con mucha constancia podía superar y la superó. Entonces eso es un ejemplo de verdad a seguir que inspira.
8: Cuéntanos, ¿cómo es la devoción y fe actualmente a Santa Carmen Rendil aquí en la comunidad popular de Pablo?
7: Bueno, de verdad que es maravilloso sentir cómo ha crecido la fe, porque Santa Carmen nos ha unido a la comunidad de Pavia, que es una comunidad muy extensa porque es muchos sectores, muchas zonas rurales, ¿verdad? Convergen acá en Pavia. Entonces todos estamos ahora en esta devoción unidos, nos hace el llamado justamente al servicio, pues ella nunca dejó de servir, no solamente en lo religioso, sino también en el área social, humanitaria. Y de esa manera estamos nosotros creciendo. De verdad que Santa Carmen nos ha llenado a todos, pues, de esa inspiración a servir al Santísimo.
8: ¿Cómo han logrado aquí en la comunidad de una gran desconocida para el pueblo venezolano ahora ser una gran querida en esta comunidad como fue la primera santa venezolana?
7: Bueno, de verdad que leyendo sobre ella, replicando su vida, su historia, conversando con la gente, el impacto que ha causado en todas las personas, saber quién es Santa Carmen Rendiles y cómo llegó a los altares para ser santa, un trabajo pues de todos los laicos comprometidos, pues, ya que la devoción pues por las zonas rurales siempre lo más popular, Santo José Gregorio Hernández, bueno, la Divina Pastora. Sin embargo, Santa Carmen, desde que se nos anuncia que es nuestra patrona, pues fue muy bien acogida, y eso nos ha llevado pues a perseverar pues en que podemos seguir creciendo en la fe.
8: Santa Carmen Rendile provoca santidad.
7: Sí, porque sin duda ella, con su ejemplo de vida, porque para nosotros los santos son un ejemplo a seguir, con su ejemplo de vida nos demuestra que podemos superar muchas limitaciones y que podemos llegar muy lejos, que podemos aprovechar nuestros talentos, nuestros dones para servir, para hacer muchas cosas. No podemos quedarnos solo en uno o porque alguien nos diga tú no puedes. No, sí podemos, solamente tenemos que poner mucho corazón y creer en nosotros mismos, porque Dios es quien nos guía y nos da ese impulso.
6: Que el testimonio de la vida de Santa Carmen Rendil, su esmero y delicadeza como religiosa, su ternura maternal y su experiencia de Dios fortalecida en un trato continuo con Él, sean nuestras herramientas para conducir nuestras almas a Dios y seguir sembrando el reino del Señor en la tierra. Que así sea.
0: Gracias, Alexander, por ese fascinante viaje por la vida de Santa Carmen Rendiles. Oye, había detalles que yo no conocía. Gracias por recordárnoslo o por comentar, porque de verdad que uno se enriquece y se va formando. Y qué coincidencia tan especial que hoy celebramos el amor de madre, porque entre las virtudes heroicas de la santa se destaca la de su profundo amor, no solo por sus hermanas de vida religiosa, sino por las estudiantes, las jóvenes y muchas personas que encontraron en ella consejos sabios de paz, de ternura y de acogida materna. De verdad que sí. Debió ser una santa y una mujer sumamente especial y maravillosa, porque cuando tienen esa gracia, simplemente eso irradia, eso llama y eso de alguna manera abraza. Bueno, gracias, Alexander. Nosotros hacemos una pausa y ya volvemos con más de Bienvenido a tu Casa, entrando a nuestro segmento Somos Familia de Dios para cerrar nuestro programa del día de hoy. Ya volvemos.
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0: Volvemos con más de nuestro programa dominical. Bienvenido a tu casa. ¿Ya desayunó? ¿Ya se tomó su café? ¿Ya se está preparando para ir a su misa de 10:30 de la mañana, de 11? ¿O va a misa en la tarde? Bueno, a la hora que vaya a misa, eso es maravilloso también. Estamos muy contentos de llevarles cada semana un momento de encuentro con Dios por medio de la vida cotidiana. Una vida al servicio, al servicio de los demás, y particularmente mirando siempre la necesidad y el trabajo del otro. ¿No es así, mi querido Junior?
1: Así es, mi profe, porque cuando Jesús se hace presente, todo cambia, y no cambia para mal, ¿no? Todo lo contrario, cambia para mejor y mucho mejor. Y bueno, para hablar de esto, cómo se transforma nuestra vida por medio del servicio a los otros, vamos a conocer el testimonio de las Madres de Fe y Alegría, esas compañeras que son mamás a tiempo completo en casa y también en nuestros centros de estudio y espacios laborales. Nuestro compañero Héctor Cortés Ruiz nos trae los detalles. Adelante, mi hermano.

0: Muy buenos días a la audiencia que se conecta a través de esta cita dominical. Bienvenido a tu casa. Bueno, y hoy queremos detenernos en tres historias de madres de fe y alegría en el programa de Educomunicación. En esta oportunidad vamos a conocer el testimonio de Luz Marina Martínez, quien es administradora en Fe y Alegría Guasdualito desde hace 2 años, y nos cuenta lo que significa para ella ser madre dentro del movimiento Fe y Alegría, con sus 2 hijos y por supuesto extendiendo ese rol de mamá en este centro educativo.
1: Para mí ser madre es sin duda el título más hermoso que la vida me ha regalado. Mis 2 hijos son mi motor, mi cable y la razón por la que cada día busco ser una mejor versión de mí misma. Pero hace 2 años ese sentimiento de cuidado y entrega entró a un nuevo hogar en Radio Fe y Alegría. En este centro mi rol de administradora va más allá de los números. Siento que esa misma misión de madre se extiende a mi trabajo, a cuidar de los recursos, en el fondo, cuidar a nuestra comunidad, a nuestros participantes que sin duda alguna son nuestros hijos, nuestro pilar fundamental de nuestra institución. Para mí Fe y Alegría es mi otra familia donde administro con el mismo amor, orden y compromiso con el que guío mi hogar. Me siento bendecida de sembrar esperanza tanto en la mesa de mi hogar como en cada rincón de Guasdualito a través de nuestra institución y de nuestra radio.

0: Y así como Luz Marina, Yuli Ramírez, directora de Fe y Alegría de Comunicación en el Táchira, con 23 años de experiencia y dos hijos, nos relata lo que ha significado para ella en medio de este rol de madre, desarrollar estas capacidades de acompañamiento, de administración del tiempo y sobre todo sentir que Fe y Alegría le permite salir adelante.
1: Siento que ha sido la mejor experiencia vivida. Tengo dos hijos, mi hija mayor tiene 19 años, mi hijo menor tiene 10 años y yo tengo dentro de este mundo del IRFA o la educomunicación ya 23 años y siento que ha sido una combinación perfecta. He podido desarrollarme, desenvolverme como mujer, como trabajadora, como madre, asumiendo responsabilidades de la mano con una trayectoria, visibilidad y experiencia satisfactoria. Es compartir funciones, es compartir experiencias desde el saber administrar mi tiempo en lo personal y en lo laboral. Es sentir que Fe y Alegría ha sido para mí una fuente fundamental para lograr, bueno, la formación de mis hijos y mi vida. Feliz, contenta, desearle a cada una de esas madres trabajadoras, luchadoras, que sigan adelante, que sigan siendo ejemplo digno para sus hijos, para sus familias.

0: Finalmente, Jacqueline Barrios, administradora de Fe y Alegría Educomunicación, con 20 años de experiencia en el estado Trujillo, nos relata que en Fe y Alegría ha encontrado un territorio de ternura y de escuela de vida, mientras acompaña la formación de sus dos niños.
1: Para mí Fe y Alegría ha sido mi segunda casa. Ha sido la escuela de vida para mis hijos. Ser madre y ser parte de este movimiento han tenido una misma misión en mi vida, la de cuidar la vida de mis hijos y la de otros, la de alimentar sus sueños y de verlos crecer y que crean en un mundo justo. Estos años de dedicación me han mostrado que tenemos personas en nuestro entorno que debemos cuidar, brindándoles siempre nuestro amor y afecto como de una madre hacia sus hijos. Escuchar sus experiencias y verlos alcanzar logros, tanto de nuestros hijos como también de nuestros jóvenes, me han llenado de gran satisfacción. De verdad, doy gracias a este movimiento por permitirme ser profesional sin dejar de ser madre.
0: Sin duda alguna, las madres de Fe y Alegría de los diferentes programas son el sostén no solo de miles de hogares, sino de centros educativos que día a día ofrecen educación de calidad. Les acompañó Héctor.

0: Gracias, Héctor, por esos testimonios tan hermosos, tan bonitos, que lo fortalecen a uno. Y como dije minutos atrás, la formación no solamente viene de un docente que se para delante de una clase y te va explicando algo, o que te entras a un aula virtual y vas leyendo y todo. No, la formación también viene de escuchar al otro, de su vida particular. Y bueno, es una bendición escuchar a nuestras compañeras de misión que brindan ese calor humano a su familia y a nuestros participantes en Fe y Alegría Educomunicación. Y esos testimonios son los que también nos forman y son los que también nos abren las puertas para entender al otro.
1: Así es, mi profe. Desde acá, desde Bienvenido a tu Casa, deseamos a todas las madres que Dios las bendiga, a todas esas madres de Fe y Alegría, que son una maravilla. Me ha tocado compartir con la mayoría de ellas. Y bueno, estos son algunos testimonios que llenan el corazón por la sencillez, porque de verdad escucharlos y eso que transmiten nuestras compañeras que son madres es algo maravilloso y es algo que se valora, mi profe.
0: Así es, Junior. Bueno, con estos testimonios, con este trabajo del día de hoy, nos queda ya despedirnos. Felicitar a todas las madres de nuestro equipo de Bienvenido a tu Casa, del equipo de producción y de toda la red nacional de Radio Fe y Alegría. A ellas nuestro abrazo, nuestro cariño y nuestras bendiciones. De mi parte, Junior, feliz día a tu esposa, feliz día a los familiares, mujeres, madres de cada uno, y que el Señor llene el corazón de abundantes bendiciones. Que nos encontramos en nuestra próxima edición y qué bueno que pasen un domingo lleno de fe, lleno de esperanza y lleno de amor maternal. No me queda más que decir bye bye, bendiciones.
1: Bien, profe, muchas gracias. Gracias también a nuestros compañeros que hacen posible que este espacio llegue a todos los rincones de nuestro país y más allá de nuestras fronteras. También agradecer a nuestros oyentes, a esas madres que están siempre en sintonía. Bueno, mis hermanos, hoy el agasajo es especial. La parrilla, la sopa, el pasticho, lo que usted vaya a hacer es dedicado a las madres, a su esposa, a su hermana, a su familia, porque realmente se merecen eso y mucho más. Nosotros nos escuchamos el próximo domingo con más de Bienvenido a tu Casa. Recuerden que se les quiere mucho y si ustedes van a hacer el bien, háganlo sin mirar a quién. Chao, chao.
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0: 10 de la mañana y un minuto.
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10: 10 de la mañana y 6 minutos.
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12: Queridos hermanos y hermanas, hoy nos reunimos en este espacio sagrado para abrir nuestros corazones a la presencia de Dios. Que esta misa nos inspire a vivir con fe y esperanza y a ser luz en el camino de los demás.
13: Muy buenas, hermanos. Bienvenidos a esta Eucaristía. Tomen una respiración profunda ahora. Suelten el aire y la tensión. Dios es paz y calma. Este momento es un refugio seguro. Aquí no hay malas noticias. Aquí solo hay buena nueva. Dispongan su mente y su corazón para escuchar en esta Eucaristía lo que el Señor nos quiera decir.

0: Comencemos pues esta Eucaristía en el nombre del Padre y del Hijo y del Espíritu Santo.
1: Amén.
0: Hermanos, el Dios de la vida que ha resucitado a Jesucristo, rompiendo todas las ataduras de la muerte, esté con todos ustedes.
1: Y con su Espíritu.
0: Jesús es el médico divino. Él visita hoy tu hogar. Muéstrale tus heridas abiertas. No escondas tus errores. Él no viene a juzgar. Él viene a sanar con amor. Digan su pecado en silencio y recibe su medicina de perdón y de misericordia. El Señor Jesús nos invita a la mesa de la palabra y de la Eucaristía. Nos llama ahora a la conversión. Reconozcamos pues que somos pecadores e invoquemos con esperanza la misericordia de Dios. Digamos, yo confieso ante Dios Todopoderoso y ante ustedes, hermanos, que he pecado mucho de pensamiento, palabra, obra y omisión. Por mi culpa, por mi gran culpa. Por eso ruego a Santa María, siempre virgen, a los ángeles, a los santos, y a ustedes, hermanos, que intercedan por mí ante Dios nuestro Señor. Dios, Padre bueno, tenga misericordia de nosotros, perdone nuestros pecados y nos lleve a la vida eterna.
1: Amén.

0: Que Dios, Padre bueno, tenga misericordia de nosotros, perdone nuestros pecados y nos lleve a la vida eterna.
1: Amén.
0: Oremos. Concédenos, Padre misericordioso, continuar celebrando con amor y alegría la victoria de Cristo resucitado, y que el misterio de su Pascua transforme nuestra vida y se manifieste en nuestras obras. Por nuestro Señor Jesucristo, tu Hijo, que contigo vive y reina en la unidad del Espíritu Santo y es Dios, por los siglos de los siglos.
1: Amén.
0: La palabra es como lluvia, su alma es tierra seca. Dejen que el agua empape la tierra, no pongan paraguas ni barreras. Dejen que la enseñanza del Señor penetre en su mente y en su corazón. La lluvia hará brotar flores. Escuchen con sed de verdad.
2: Estate atento, pues.
3: Lectura de los Hechos de los Apóstoles. En aquellos días, Felipe descendió a una ciudad de Samaria y allí predicaba a Cristo. Al oírlo y ver los milagros que hacía, todos recibían unánimemente las palabras de Felipe, porque los espíritus impuros, dando grandes gritos, salían de muchos que estaban poseídos, y buen número de paralíticos y lisiados quedaron sanos. Y fue grande la alegría de aquella ciudad. Cuando los apóstoles que estaban en Jerusalén oyeron que los samaritanos habían recibido la palabra de Dios, les enviaron a Pedro y a Juan. Estos, al llegar, oraron por ellos para que recibieran al Espíritu Santo, porque todavía no había descendido sobre ninguno de ellos, sino que solamente estaban bautizados en el nombre del Señor Jesús. Entonces les impusieron las manos y recibieron el Espíritu Santo. Palabra de Dios.
1: Te alabamos, Señor.
4: Al salmo respondemos todos: aclame al Señor toda la tierra.
5: Aclame al Señor toda la tierra.
4: Aclame al Señor toda la tierra. Canten la gloria de su nombre. Tribútenle una alabanza gloriosa. Digan al Señor: qué admirables son tus obras.
5: Aclame al Señor toda la tierra.
4: Toda la tierra se postra ante ti y canta en tu honor, en honor de tu nombre. Vengan a ver las obras del Señor, las cosas admirables que hizo por los hombres.
5: Aclame al Señor toda la tierra.
4: Él convirtió el mar en tierra firme, a pie atravesaron el río. Por eso, alegrémonos en Él, que gobierna eternamente con su fuerza.
5: Aclame al Señor toda la tierra.
4: Los que temen al Señor, vengan a escuchar. Yo les contaré lo que hizo por mí. Bendito sea Dios, que no rechazó mi oración ni apartó de mí su misericordia.
5: Aclame al Señor toda la tierra.
6: Lectura de la primera carta del apóstol San Pedro. Queridos hermanos, glorifiquen en sus corazones a Cristo, el Señor. Estén siempre dispuestos a defenderse delante de cualquiera que les pida razón de la esperanza que ustedes tienen, pero háganlo con suavidad y respeto, y con tranquilidad de conciencia. Así se avergonzarán todos aquellos que difaman el buen comportamiento que ustedes tienen en Cristo, porque ustedes se comportan como servidores de Cristo. Es preferible sufrir haciendo el bien, si esta es la voluntad de Dios, que haciendo el mal. Cristo padeció una vez por los pecados, el justo por los injustos, para que, entregado a la muerte en su carne y vivificado en el Espíritu, los llevará a ustedes a Dios. Palabra de Dios.
1: Te alabamos, Señor.

0: El Señor esté con ustedes.
1: Y con su espíritu.
0: Lectura del Santo Evangelio según San Juan.
1: Gloria a ti, Señor.
0: En aquel tiempo, Jesús dijo a sus discípulos: si me aman, cumplirán mis mandamientos. Yo le rogaré al Padre, y Él les enviará otro Consolador que esté siempre con ustedes. El Espíritu de verdad. El mundo no puede recibirlo, porque no lo ve ni lo conoce. Ustedes, en cambio, sí lo conocen, porque habita entre ustedes y estará en ustedes. No los dejaré desamparados, sino que volveré a ustedes. Dentro de poco el mundo no me verá más, pero ustedes sí me verán, porque yo permanezco vivo y ustedes también vivirán. En aquel día entenderán que yo estoy en mi Padre, ustedes en mí y yo en ustedes. El que acepta mis mandamientos y los cumple, ese me ama. Al que me ama a mí, lo amará mi Padre. Yo también lo amaré y me manifestaré a él. Palabra del Señor.
1: Gloria a ti, Señor Jesús.
0: En este sexto domingo de Pascua, queridos hermanos, el Señor Jesús nos hace una promesa maravillosa. Él no nos dejará huérfanos. De modo que ese sentimiento de orfandad, de que Dios no está con nosotros, de que su Espíritu no nos sigue moviendo desde dentro, Jesús lo deja sin efecto. Nos promete su presencia, nos promete que seguirá con nosotros, que vivirá en nosotros, en nuestro recuerdo, en nuestras acciones. Él nos enviará al Defensor, su Espíritu Santo, que habita hoy en nosotros, que habita en nuestros corazones, que nuestro Padre bueno nos lo ha dado, que es el mismo que resucitó a Jesús de entre los muertos y nos resucitará a nosotros, a nuestra Venezuela, a cada una de nuestras realidades que a lo mejor están con tristeza, dolor, desolación. El Espíritu Santo es lo que trae alegría a la ciudad, a nuestro barrio, a nuestra familia. Felipe, escuchamos en la primera lectura que predicó en Samaria con gran éxito. El texto dice que hubo mucha alegría en aquella ciudad. Bueno, esa alegría de Samaria la necesitamos en Venezuela. Necesitamos recuperar esa alegría profunda, esa alegría que nos hace ser lo que somos, que nos hace compartir esa cultura hispanoamericana, esa cultura alegre, esa cultura de celebración, esa cultura de sonreír, a pesar de que haya muchos obstáculos. El Espíritu Santo nos da consuelo en la prueba. Ciertamente que arroja, nos da esa capacidad de poder estar tranquilos, a pesar de que haya un momento de prueba, de dificultad, de dolor. Él nos impulsa, ¿qué? A sonreír, a pesar de las dificultades. La alegría cristiana es una fuerza transformadora. Transforma nuestra realidad, nos transforma a nosotros mismos, transforma nuestro entorno. Un pueblo alegre es un pueblo con ganas de emprender. Emprender, un verbo clave, un verbo importante en la Venezuela de hoy. Emprender nuevas acciones, nuevas ideas. Organizarnos de otra manera. Aprovechar nuestras potencialidades. Eso es emprender. Y lo necesitamos. Necesitamos que el Espíritu de Dios, desde la alegría de su presencia, nos impulse a emprender. A poner en línea, a alinear nuestros dones, nuestras virtudes, nuestros talentos. Pidamos al Espíritu que renueve nuestro ánimo nacional, que nos levante y nos invita, nos impulse a emprender. Otra cosa que nos dicen las lecturas de hoy es que hemos de aprender a dar razón de nuestra esperanza con respeto. San Pedro en la carta nos pide estar siempre listos para explicar nuestra fe, para dar razón de nuestra fe. Debemos hacerlo con dulzura y respeto hacia todos. No con prepotencias, sino sabiendo que tenemos un misterio que nos desborda, un misterio que hemos recibido. La reconciliación de Venezuela, esa que anhelamos, que deseamos, requiere palabras amables, requiere dulzura, requiere respeto del otro, de lo que piensa, de lo que es. La reconciliación pasa por allí. No es obviando los intereses de los demás, no es obviando sus realidades, sus sentimientos, sino integrándolos, escuchándolos, con amabilidad, con apertura, con disposición. No necesitamos gritos ni ofensas para defender la verdad, ni tampoco lo hacemos solamente para guardar las apariencias, sino lo hacemos porque estamos convencidos de que hablando se entiende la gente. Estamos convencidos de que una palabra dulce, honesta y sincera llega al corazón y abre puertas. Porque eso es lo que hace el respeto mutuo. Abre las puertas del corazón, pero también abre las puertas de la inversión. Inversión que necesita nuestro país en este momento. La confianza en quien quiera venir, la confianza en todo el sistema legal que lo apoye, lo necesitamos. Esa confianza nace cuando nos hablamos con sinceridad, cuando las reglas están claras, cuando no queremos tener ases o cartas bajo la manga. Eso lo necesitamos en Venezuela a todo nivel. Generar confianza, hablar con sinceridad, dejar las cosas claras, no suponerlas. Nuestra esperanza no es una ilusión vana, es una certeza basada en el amor de Dios. Es un Dios que se nos revela, es un Dios que se nos muestra grande, que se nos muestra misericordioso. Otra cosa, una tercera idea de esta palabra del día de hoy, de este sexto domingo de la Pascua, es que cumplir los mandamientos es amar a Jesús. Amar a Jesús no es solo un sentimiento, al igual que lo podemos decir de cualquier otra persona. No es solo un sentimiento, es cumplir sus palabras de vida. Es hacer lo que Él hace y al modo como Él lo hace. ¿Por qué? Por amor. El mandato principal es el amor al prójimo. Amar a Venezuela es trabajar por su bien, por el bien de las mayorías, por el bien de las personas más sencillas y más necesitadas. Es respetar las normas de convivencia ciudadana. Pasa por ahí. No es algo aparte, no es algo desconectado. Pasa por ahí, respetar las normas, emprender, amar a Venezuela, trabajar por su bien. Y el Espíritu Santo nos impulsa, nos ayuda a ser ciudadanos ejemplares en esta dirección. Él nos da la fuerza para elegir siempre el bien, aunque a veces hagamos el mal. La reconstrucción moral de nuestro país es la base de todo progreso. Esa reconstrucción moral que necesitamos, esa reconstrucción que nos ayude a confiar, a hablarnos con sinceridad, a esperar lo mejor del otro. El amor nos hace libres y productivos. Ese amor, esa semilla, esa frase es la que necesitamos rescatar, refrescar. Así pues, el Espíritu Santo llena a Venezuela de alegría, se nos entrega con ese don de alegría. El respeto mutuo construye la paz duradera. Ese respeto al prójimo construye una paz que no es algo de ahora, del momento, sino que permanece, o que tiene la fuente o la garantía de atravesar el tiempo. Amar a Dios es trabajar por el bien del país. Por eso, en este momento, pues, como ya hemos hecho las veces anteriores, una propuesta práctica que te quiero ofrecer para esta semana y que puede ser impulsada o puede generar otras ideas más concretas en tu vida es la siguiente. Busca hoy una oportunidad de hablar bien de tu país. Hablar bien de tu país. A veces somos muy prácticos o muy fáciles para hablar mal, lo que es las cosas que no funcionan. Pero busca en esta semana una oportunidad para hablar bien de tu país a alguien que a lo mejor tiene poca idea de lo que pasa aquí en Venezuela. Destaca un valor, una belleza de nuestra tierra. Contagia esperanza con tus palabras positivas. De modo que el Señor pues se nos manifieste desde allí, desde lo concreto, lo real, de lo que nuestro país es, de lo que amamos, de lo que nos hace ser venezolanos y orgullosamente venezolanos. Que el Señor pues nos bendiga en esta semana y nos ayude a caminar en esa dirección.
1: Amén.
0: Bien, hermanos, luego de escuchar esta homilía, de lo que el Señor nos ha podido estar diciendo con su palabra, vamos a unirnos a la iglesia, a toda esa fe que hemos recibido, y vamos a hacerlo recitando el credo. Digamos,
1: creo en Dios, Padre Todopoderoso,
0: Creador del cielo y de la tierra.
1: Creo en Jesucristo, su único Hijo, nuestro Señor,
0: que fue concebido por obra y gracia
1: del Espíritu Santo. Nació de Santa María Virgen,
0: padeció bajo el poder de Poncio
1: Pilatos,
0: fue crucificado, muerto y
1: sepultado,
0: descendió a los infiernos,
1: al tercer día resucitó de entre los muertos,
0: subió a los cielos
1: y está sentado a la derecha de Dios Padre Todopoderoso.
0: Desde allí ha de venir a juzgar a vivos y muertos.
1: Creo en el Espíritu Santo,
0: la Santa Iglesia Católica,
1: la comunión de los santos,
0: el perdón de los pecados,
1: la resurrección de la carne
0: y la vida eterna.
1: Amén.
0: Invoquemos al Espíritu Santo, hermanos, en este sexto domingo de Pascua para que renueve nuestra tierra.
2: Por el Papa, para que el Espíritu Defensor lo fortalezca siempre. Roguemos al Señor.
1: Te lo pedimos, Señor.
2: Por Venezuela, para que el Espíritu de la Verdad nos libere del odio. Roguemos al Señor.
1: Te lo pedimos, Señor.
2: Por los que se sienten solos y huérfanos, para que sientan la compañía de Dios. Roguemos al Señor.
1: Te lo pedimos, Señor.
2: Por los emprendedores venezolanos, para que el Espíritu les dé sabiduría e inversión. Roguemos al Señor.
1: Te lo pedimos, Señor.
0: Ven, Espíritu Santo, y llena los corazones de tus fieles en Venezuela. Por Jesucristo, nuestro Señor.
1: Amén.

0: Sigamos orando, hermanas y hermanos, para que esta acción de gracia, que es mía y que es de ustedes, sea agradable a Dios Padre Todopoderoso.
1: El Señor reciba de tus manos este sacrificio para la alabanza y gloria de su nombre, para nuestro bien y el de toda su santa iglesia.
0: Acepta, Señor, las ofrendas que te presentamos y purifica nuestros corazones para que podamos participar dignamente de este sacramento de tu amor. Por Jesucristo nuestro Señor.
2: Amén.
0: El Señor esté con ustedes.
2: Y con su espíritu.
0: Levantemos el corazón.
2: Lo tenemos levantado hacia el Señor.
0: Demos gracias al Señor nuestro Dios.
2: Es justo y necesario.
0: En verdad es justo y necesario. Es nuestro deber y salvación glorificarte siempre, Señor. Pero más que nunca en este tiempo en que Cristo, nuestra Pascua, ha resucitado. Porque Él, con la oblación de su cuerpo en la cruz, llevó a plenitud los sacrificios de la antigua ley. Y al ofrecerse a ti por nuestra salvación, quiso ser a un tiempo víctima, sacerdote y altar. Por eso, con esta efusión de gozo pascual, el mundo entero se desborda de alegría, y también los coros celestiales, los ángeles y los arcángeles, cantan sin cesar el himno de tu gloria.

0: Oh Dios, que desde el principio del mundo haces cuanto nos conviene para que seamos santos como tú mismo eres santo. Mira a tu pueblo aquí reunido y derrama la fuerza de tu espíritu de manera que estos dones sean para nosotros cuerpo y sangre de tu amado Hijo Jesucristo, en quien nosotros somos hijos tuyos. Cuando nosotros estábamos perdidos y éramos incapaces de volver a ti, nos amaste hasta el extremo. Tu Hijo, que es el único justo, se entregó a sí mismo en nuestras manos para ser clavado en la cruz. Pero, antes de que sus brazos extendidos entre el cielo y la tierra trazasen el signo indeleble de tu alianza, quiso celebrar la Pascua con sus discípulos. Mientras cenaba con ellos, tomó pan, dando gracias te bendijo, lo partió y se lo dio diciendo: tomen y coman todos de él, porque esto es mi cuerpo que será entregado por ustedes.
1: Señor mío y Dios mío.
0: Igualmente, después de haber cenado, sabiendo que él iba a reconciliar todas las cosas en sí mismo por su sangre derramada en la cruz, tomó el cáliz, lleno del fruto de la vid. De nuevo te dio gracias y lo pasó a sus amigos diciendo: tomen y beban todos de él, porque este es el cáliz de mi sangre, sangre de la alianza nueva y eterna, que será derramada por ustedes y por muchos para el perdón de los pecados. Hagan esto en conmemoración mía.
1: Señor mío y Dios mío.
0: Este es el sacramento de nuestra fe.
1: Anunciamos tu muerte y proclamamos tu resurrección. Ven, Señor Jesús.
0: Así pues, al hacer el memorial de Jesucristo, nuestra Pascua y nuestra paz definitiva, y celebrar su muerte y resurrección, en la esperanza del día feliz de su retorno, te ofrecemos, Dios fiel y verdadero, la víctima que devuelve tu gracia a los seres humanos. Mira con amor, Padre de bondad, a quienes llamas a unirse a ti, y concédeles que participando del único sacrificio de Cristo, formen, por la fuerza del Espíritu Santo, un solo cuerpo, en el que no haya ninguna división. Guárdanos a todos en comunión de fe y amor, con nuestro Papa León, con todos nuestros obispos de Venezuela. Ayúdanos a preparar la venida de tu reino, hasta la hora en que nos presentemos ante ti, santos entre los santos del cielo, con Santa María la Virgen y los apóstoles, y con nuestros hermanos difuntos, que confiamos a tu misericordia. Entonces, en la creación nueva, liberada por fin de toda corrupción, te cantaremos la acción de gracias de Jesucristo, tu ungido, que vive eternamente. Y brindamos con nuestro Señor, por Cristo, con Él y en Él. A ti, Dios Padre omnipotente, en la unidad del Espíritu Santo, todo honor y toda gloria por los siglos de los siglos.
1: Amén.
0: El amor de Dios ha sido derramado en nuestros corazones, en el bautismo, en la confirmación y cada vez que nos inspira cualquier obra buena. Confiados en ese Señor que una vez nos regaló esa oración del Padre Nuestro, vamos a recitarla todos, como comunidad, desde tu casa, desde allí, con esa confianza del Padre bueno que nos ama, que nos espera y que quiere que reconozcamos a los demás como nuestros hermanos. Atrevámonos pues a decir: Padre nuestro que estás en el cielo, santificado sea tu nombre.
1: Venga a nosotros tu reino.
0: Hágase tu voluntad en la tierra como en el cielo.
1: Danos hoy nuestro pan de cada día.
0: Perdona nuestras ofensas, como también nosotros perdonamos a los que nos ofenden. No nos dejes caer en la tentación y líbranos del mal. Líbranos, Señor, de todos los males. Hoy especialmente te pedimos que nos libres de la indiferencia, que nos libres del desaliento, del desánimo, Señor. Líbranos de todo eso en nuestra Venezuela y haznos constructores y constructoras de paz a nuestro alrededor, en nuestros hogares. Que seamos, que marquemos la diferencia, que seamos, y tú que nos escuchas desde allí, desde tu casa, que puedas ser el que marque la diferencia, porque sabe, porque aprende, porque está dispuesto a resolver los conflictos, a sembrar la paz a su alrededor. No de los que no seamos de los que damos problemas, sino de los que aprendemos a resolverlos. Concédenos, Señor, esa paz hoy en nuestra Venezuela, a la que ayudados por tu misericordia vivamos siempre libres de pecado y protegidos de toda perturbación mientras esperamos la gloriosa venida de nuestro Salvador Jesucristo.
1: Tú eres el reino, tuyo es el poder y la gloria por siempre, Señor.
0: Señor Jesucristo, que dijiste a tus apóstoles, la paz les dejo, mi paz les doy. No tengas en cuenta nuestros pecados, sino la fe de tu iglesia, la fe de tu pueblo. Y conforme a tu palabra, siempre de vida, concédele la paz y la unidad. Tú que vives y reinas por los siglos de los siglos.
1: Amén.
0: Que la paz del Señor esté siempre con ustedes.
1: Y con su espíritu.
0: Hermanos, ahora viene el momento de la paz. Les invito a que, si tienes una ventana cerca, y a lo mejor esa ventana tiene alguna cortina, pues puedas deslizarla y puedes ver hacia afuera. Ver hacia afuera por tu ventana. Ve los árboles o edificios que puedan estar cerca. Ve lo que tienes al frente. Desee la paz a sus vecinos, a todos esos hacia los cuales la mirada llega. Hogares, edificios, casas. Bendigan a la gente que pasa, que ven moverse. Sean un faro de tranquilidad. Su bendición protege el barrio, el sector, su urbanización. La paz que el Señor nos ofrece sale hacia afuera. Ofrécele, pues, esa paz al mundo, a tus vecinos, a los que te rodean.

0: Hermanas, hermanos, que nos escuchas desde tu casa, aquí en mis manos tengo el Cordero de Dios. Ese que Juan reconoció como el que quita el pecado del mundo y hoy día quiere quitar tu pecado, el que sea. Dichosos somos tú y yo de haber sido invitados a la cena del Señor.
1: Señor, no soy digno que entres a mi casa, pero una palabra tuya bastará para sanarme.
0: Que el cuerpo y la sangre de Cristo nos guarden para la vida verdadera.
1: Amén.
0: Hermanos, ustedes en este momento no pueden ir al templo, ni venir aquí donde estamos celebrando esta Eucaristía. Pero el templo viene a ustedes. El deseo conecta con el sacramento. El Señor se nos regala, se nos ofrece como Salvador. Se nos ofrece como alimento. Crean pues firmemente en esa presencia que Él nos ha ofrecido, en ese espíritu que Él nos va a regalar. Jesús supera con creces la imposibilidad física de la distancia, de no poder recibirlo sacramentalmente, pero sí lo puedes recibir espiritualmente. Él se hace presente en su amor. Recíbanlo pues con el pensamiento y con el corazón abierto en este momento.
2: Jesús, creo que tú estás presente en el Santísimo Sacramento. Te amo sobre todas las cosas y deseo recibirte en mi alma. Ya que no puedo en este momento recibirte sacramentalmente, ven, al menos espiritualmente, a mi corazón. Te abrazo como si tú estuvieras ya ahí y me uno a mí mismo completamente a ti. Nunca me permitas estar separado de ti. Amén.

0: Oremos y demos gracias a Dios. Señor, esta Eucaristía en la radio termina, pero la vida continúa. Tú sigues con nosotros en el camino de la vida. Viviremos esa comunión continua durante esta semana. Todo lo haremos por ti. Gracias por tu fidelidad. Eres el amigo que no falla. Te damos nuestro corazón por entero. Por Jesucristo nuestro Señor.
1: Amén.
0: Hermana, hermano, que nos escuchas desde tu casa, si tienes cerca una imagen de la Virgen María, vamos a hacer una oración final encomendándonos en sus manos, ella que supo guiarse por la palabra del Señor. Vamos a rezar un Ave María para encomendarnos a María. Y si no tienes una imagen cerca, pues simplemente recuerda la advocación de la Virgen a la que seas devoto, devota, bien sea Coromoto, la Virgen del Carmen. Recuérdala y frente a ella, en tu imaginación, recémosle pues el Ave María.
1: Dios te salve María, llena eres de gracia, el Señor es contigo.
0: Bendita tú eres entre todas las mujeres,
1: y bendito es el fruto de tu vientre, Jesús.
0: Santa María, Madre de Dios, ruega por nosotros pecadores, ahora y en la hora de nuestra muerte. Amén. Y ya para terminar nuestra Eucaristía, vamos a pedirle al Señor su bendición. Que el Señor esté con ustedes.
1: Y con su espíritu.
0: Hagan conmigo despacio la señal de la cruz sobre su cuerpo. Marquen su vida con el signo de la victoria. Que esta cruz sea su escudo y su fortaleza durante toda la semana. Y la bendición del Dios tierno y bueno, que es Padre, Hijo y Espíritu Santo, descienda sobre cada uno de ustedes.
1: Amén.
0: La Eucaristía ha terminado. Podemos ir en paz.
1: Demos gracias al Señor.
0: Bien, hemos concluido esta Eucaristía de este sexto domingo de Pascua. Seguimos el camino hacia Pentecostés, el camino que nos indica el Señor al darnos su Espíritu. Muchas gracias por haber participado en esta Eucaristía con nosotros, que nos haya acompañado desde su casa, desde su trabajo, desde allí, desde donde nos has sintonizado. Soy el Padre José Francisco Aranguren de la Compañía de Jesús, grabando desde Maracaibo, Estado Zulia, para todo el circuito nacional de la Radio de Fe y Alegría en Venezuela. Nos encontramos la próxima semana y que Dios nos bendiga a todos.

Hermanos y hermanas, al concluir nuestra misa, llevemos con nosotros la paz y el amor que hemos recibido. Que las enseñanzas de hoy nos impulsen a ser agentes de cambio en nuestro entorno, compartiendo la bondad y la compasión con quienes nos rodean. Vayamos en paz, llevando el mensaje de Cristo en nuestros corazones.

0: 11 de la mañana y un minuto.
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0: 11 de la mañana y 4 minutos.

0: 11 de la mañana y 32 minutos.
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0: 11 de la mañana y 36 minutos.

0: 11:45.
1: La canción Madrugada nace una mañana temprano mientras meditaba en la palabra de Dios. Específicamente en el libro de San Marcos, capítulo 1, versículo 35 en adelante, donde dice que muy de madrugada, aun cuando estaba oscuro, Jesús se levantó, salió de la casa, fue a un lugar solitario y empezó a orar. Y de este modo pude apreciar el ejemplo que nuestro Señor Jesús quiso dejarnos, de la importancia de buscar la presencia del Padre en la madrugada. Creo que la madrugada es un tiempo muy especial. Es un momento donde no tenemos nuestras mentes inundadas de pensamientos o de nuestro diario vivir. Al igual que también podemos apreciar en el Salmo 5, versículo 3 en adelante, donde dice: Oh Señor, por la mañana escucharás mi voz. Por la mañana me presentaré ante ti y esperaré. Y ese es el mensaje que quiero llevar con esta canción, que es más que una oración donde le digo: Padre, aquí estoy en esta madrugada, quiero hablar contigo. Quiero contarte mis problemas, pedirte consejos y esperar tu presencia. Y es lo que quiero que cada persona que escuche esta canción pueda recibir y decir: Padre, aquí te presento mis problemas, aquí te presento quién soy. Te entrego mis primicias, te presento mis faltas, mis preguntas. Y que cada madrugada de tu vida puedas entregarle tus primicias a Dios y decirle: Señor, aquí estoy. Así que sin más preámbulos, aquí les presento mi más reciente sencillo, Madrugada.

0: 12 del mediodía y 3 minutos. 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
0: 12 del mediodía y 3 minutos. 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
3: Saludos amigos y amigas de América Latina y el Caribe. Bienvenidos a esta nueva emisión de su programa En Buena Compañía. Estamos listos para presentarles las noticias destacadas de la semana. Comenzamos con la mirada a la reflexión del Papa León con el padre Lucas López.
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3: El Papa León recibió a una delegación de Cáritas de Estados Unidos, agradeció y alentó su labor.
5: Un saludo, Javier, compartiendo con la Cáritas de Estados Unidos. El Papa León agradeció su servicio y les alentó frente a la falta de recursos y a las críticas de quienes no valoran la solidaridad. Aseguró el Papa que con su labor se encuentran con Cristo y lo siguen como maestro. Insistió en que la acción solidaria es la credibilidad de nuestra fe en Jesucristo. Sin ella, nuestro culto y nuestra oración se vacía. Así que pienso, Javier, que lo dicho a las Cáritas nos sirve a cada uno, a cada una. El amor se pone en el servicio a los pobres sin desaliento. Soy Lucas López de Radio Jesuita para En Buena Compañía.
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3: A continuación, presentamos los titulares. En Honduras conmemoran a los mártires de la lucha por la tierra. Crisis y tensión en Cuba, sanciones de Estados Unidos y régimen profundiza el impacto sobre la población. Proceso de elección de fiscal general entra en etapa decisiva en Guatemala. Mujeres del comercio informal en Haití reclaman mayor participación en decisiones económicas. Y ahora compartimos el desarrollo de las noticias. La historia no solo recuerda la violencia del pasado, sino que revela una realidad que persiste. La lucha por el acceso a la tierra y la defensa de los bienes comunes en Honduras continúa marcada por la desigualdad y la impunidad. La información nos brinda Leslie Vanegas Frazier desde Radio Progreso.
7: A 35 años de la masacre ocurrida en el astillero Arizona Atlántida y a 61 años de la masacre en el Jute, el Progreso lloró, la historia sigue reflejando una problemática vigente en el país.
8: Estamos hechos de injusticia, de dolor, de sufrimiento, y eso pues tiene que darnos fuerza. La sangre de los mártires tiene que levantar el espíritu de Honduras.
7: Regiones como el Valle de la Guana, el Valle de Sula y la zona sur de Honduras continúan siendo escenarios de conflictos por la tierra, donde cientos de campesinos y campesinas han sido asesinadas en disputas marcadas por la presencia de poderes económicos, agroindustriales, políticos y estructuras vinculadas al narcotráfico. Durante décadas, las comunidades campesinas han exigido una reforma agraria integral que garantice el acceso a la tierra. Frente a los discursos oficiales y los espejismos mediáticos que vive actualmente Honduras, el sociólogo Elvin Hernández señala que una de las principales certezas para las comunidades es el legado de sus mártires, quienes siguen convocando a la organización y a la defensa de los bienes comunes.
9: Yo creo que ahí está el futuro de la iglesia, ahí está el futuro de las comunidades. Y ahí está el futuro del país, en la capacidad que tengamos de organizarnos para defender el río, la montaña y sobre todo defender lo público,
7: Los mártires del astillero, los mártires del Jute, los mártires por la tierra en Honduras siguen siendo una herida abierta en la historia. La impunidad persiste, pero también la memoria y la dignidad de quienes no han dejado de exigir justicia. Recordar a los mártires no solo es un acto de conmemoración, es un llamado a no repetir la historia y a garantizar que el derecho a la tierra deje de pagarse con la vida. Desde Radio Progreso en Honduras, Leslie Vanega Frazier.
3: Cuba vive momentos de mucha tensión producto de las sanciones de Estados Unidos y el propio sistema dictatorial. Escuchemos sobre los últimos detalles de cómo la crisis actual está afectando la vida de la gente. Los detalles con nuestro compañero Alexander Vallejo y Julio Pernús desde Radio Magix en República Dominicana.
10: Sí, ya estamos haciendo contacto con este informativo y de inmediato paso el micrófono a mi colega cubano, Julio Pernús, para que nos cuente sobre la situación de su país.
11: Cherit International Corporation, la minera canadiense con más de 3 décadas de presencia en Cuba, suspendió este jueves su participación directa en todas sus empresas conjuntas en la isla y comenzó la repatriación inmediata de sus empleados. En respuesta directa a la nueva orden ejecutiva firmada por el presidente Donald Trump el pasado 1 de mayo. La decisión priva al régimen cubano de su mayor socio minero extranjero y de entre el 10 y el 15% de su capacidad de generación eléctrica independiente. Un golpe que, según la agencia EFE, se suma a una espiral de deterioro económico sin precedentes. Desde enero del 2026, la administración Trump ha acumulado más de 240 sanciones contra el régimen cubano, reduciendo las importaciones energéticas de la isla un 80 y 90% y agravando apagones que afectan a más del 55% del territorio nacional, mientras la contracción económica proyectada para Cuba en el 2026 es del 7,2% según la unidad de inteligencia de Economist. La población que queda, pues, recordemos que desde el 2021 se ha marchado un 15%, está agotada y desesperanzada entre los apagones y las crisis de todo tipo. Cuba parece un país al que le han puesto un reloj de arena delante. El tema es que esa arena trumpiana, nadie sabe cuándo llegará a su fin. En una reciente encuesta de medios independientes, un 90% de los 40.000 cubanos que la llenaron dijeron que deseaban un cambio y muchos decían no importarle la forma en la que este cambio llegue. Mientras, el gobierno sigue poniendo parches en medio de una herida suculenta y un médico asesino que intenta curar a la nación con su propia operación desde el norte.
10: Ha sido un reporte de Alexander Vallejo y Julio Pernús desde Radio Magis en República Dominicana.
3: El proceso de elección del nuevo fiscal general de Guatemala avanza hacia su fase final. La información nos amplía Seidy Ical desde Radio Sayaxé.
12: Hoy queremos compartirles sobre el proceso de elección del fiscal general en Guatemala, un tema que continúa generando atención en distintos sectores del país por su impacto en el sistema de justicia. El cargo de fiscal general es clave, ya que la persona designada tendrá la responsabilidad de dirigir el Ministerio Público, coordinar la investigación de los delitos y velar por el cumplimiento de la ley en el país. Actualmente, este proceso ha entrado en su fase final de acuerdo con la información publicada por el medio de comunicación La Hora. Los aspirantes al cargo están siendo entrevistados por el presidente Bernardo Arévalo, quien deberá realizar el nombramiento oficial a más tardar el 16 de mayo de 2026. La persona electa asumirá funciones el 17 de mayo del presente año. Claudio Kahl, del Movimiento de Comunidades en Defensa a Canachot, da su opinión de cómo consideran el perfil del nuevo fiscal general.
13: Para nosotros, desde el Movimiento Canachot, debería ser la persona que debe elegir el presidente Bernardo Arévalo. Debe ser una persona honorable, intachable, respetuoso de los derechos humanos e independiente.
12: Les saluda Seidy Ical de Radio Sayache en Guatemala para En Buena Compañía.
3: Madame Sara es la denominación popular para las mujeres que en Haití facilitan el comercio. Desde el 2019 cuentan con una organización propia, un muro de defensa en la situación de inseguridad en la que viven en su país. Los detalles de la nota con el jesuita Lucas López desde Radio Santa María en República Dominicana.
14: Hola, un saludo, Javier.
5: Oui, Haïti capable, que significa sí, Haití puede, es un programa de entrevistas sobre la realidad haitiana propiciado por Naciones Unidas. Hace unos días recibió la visita de Jocelyn Jean-Louis. Conversó con ella el responsable residente del PNUD, Xavier Michon, hablando primero de las mujeres que cada día salen a vender por los caminos, las calles, los mercados de Haití. Michon aseguró que estas mujeres, a las que denominó Madame Sarah, suponen el 80% de la economía informal en Haití. Jocelyn Jean-Louis le respondió diciendo: yo soy una Madame Sarah.
14: Mis padres nacieron en la segunda sección comunal de Pétionville. Un día, mi madre iba a vender a Pétionville. Yo iba en su seno. Nací de ella sobre el suelo y me dejó en el mercado de Pétionville, lo que significa que yo nací como una Madame Sarah.
5: Hay que imaginar mujeres incansables viajando de madrugada desde las montañas hasta Puerto Príncipe. Compran productos agrícolas, arroz, frutas, verduras, directamente a los campesinos rurales y los transportan a los mercados urbanos. Madame Sarah es un nombre tomado de un ave pequeñita y rechoncha, que es famosa en la isla por sus colores vibrantes y también por su conducta ruidosa. Pues bien, el 10 de diciembre de 2018 nació la organización Rassemblement Madame Sarah d'Haïti, RAMSA. Su fundadora, Jocelyn Jean-Louis, tenía la convicción de que las mujeres debían ser actores clave con capacidad de decisión en su sector. En el programa Oui Haïti Capable, Jocelyn Jean-Louis reafirmó que las Madame Sarah no deben ser vistas como beneficiarias pasivas, sino como partes interesadas directas en todas las mesas de decisión económica. Soy Lucas López, desde Radio Santa María, en República Dominicana, para En Buena Compañía.
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3: Y ahora hacemos el recorrido por las distintas obras y oficinas de comunicación de la Compañía de Jesús en América Latina y el Caribe. Encuentro regional de la etapa de primeros estudios de la CEPAL. Los detalles de la información con Grecia Peláez de la Conferencia de Provinciales Jesuitas en América Latina y el Caribe, CEPAL.
16: Ya les queremos contar que durante el mes de abril la provincia de Perú fue sede del primer encuentro regional sobre la etapa de primeros estudios de nuestra conferencia. En el marco del plan de reestructura y reconfiguración de la formación en nuestro territorio. En este espacio de escucha y discernimiento reunieron los superiores de los centros de primeros estudios de Córdoba, Belo Horizonte, Santo Domingo, Guadalajara, Lima, San Salvador, Bogotá y Santiago, así como el delegado de formación de Bolivia y el delegado de formación de la CEPAL, responsable del proceso. El objetivo central fue reflexionar de manera conjunta sobre el presente de la formación jesuita en esta etapa y preparar una propuesta que sirva de base al discernimiento de la CEPAL.
17: Para En Buena Compañía, Grecia Peláez del equipo CEPAL.
3: Desde Chile, el Colegio San Ignacio celebró 170 años de historia. La información con nuestro compañero Felipe Galet.
18: El Colegio San Ignacio conmemoró este miércoles 29 de abril sus 170 años de historia con una ceremonia que reunió estudiantes, colaboradores, exalumnos, autoridades y representantes de la comunidad ignaciana. La instancia permitió agradecer el camino recorrido y renovar el compromiso de seguir formando personas al servicio de los demás. Durante la ceremonia, el exalumno Jorge Marshall Rivera destacó el impacto de la formación ignaciana en distintas generaciones, mientras que el director del colegio, el padre Paul Mackenzie, invitó a proyectar el futuro con esperanza y a seguir soñando con una educación conectada con los desafíos del país. En este contexto, el director del colegio profundizó sobre los orígenes y la historia de esta comunidad educativa.
19: El colegio abrió sus puertas el primero de mayo de 1856 con 44 estudiantes distribuidos en dos salas, la sala de los mayores y la sala de los menores. Al año siguiente ya tenía 150 estudiantes y así fue creciendo y desarrollándose el colegio.
18: Uno de los momentos más emotivos de la jornada fue la entrega simbólica de la luz por parte de exalumnos históricos estudiantes que comenzarán próximamente su camino en el colegio, representando el traspaso del legado y del espíritu ignaciano entre generaciones. La ceremonia también contó con presentaciones musicales de exalumnos y docentes, cerrando con la interpretación del himno del colegio en un ambiente de profunda emoción y sentido de comunidad. En relación con este importante aniversario y su significado para la comunidad ignaciana, el padre Paul Mackenzie compartió una reflexión sobre los 170 años del Colegio San Ignacio y los desafíos hacia el futuro.
19: Esta fiesta de poder celebrar celebrar 170 años es un momento como para poder renovarnos como colegio, mirar lo que ha sido nuestra historia, pero también proyectarnos. Es como un momento de gratitud, de agradecer, pero al mismo tiempo proyectarnos desde un colegio ignaciano.
18: A 170 años de su fundación, el Colegio San Ignacio reafirma su compromiso con la formación integral de niños, niñas y jóvenes, buscando seguir formando hombres y mujeres conscientes, competentes, compasivos y comprometidos al servicio de los demás. Desde la provincia chilena de la Compañía de Jesús, informó Felipe Galé.
3: En México, comunidades indígenas otomís y mazahuas participaron en una eucaristía en la parroquia de la Sagrada Familia, como parte de un espacio de encuentro, acompañamiento y diálogo intercultural impulsado por los jesuitas. Los detalles de la nota con Elizabeth Ángel.
20: La parroquia del Verbo Encarnado y la Sagrada Familia, encomendada a los jesuitas, celebró el pasado 3 de mayo una eucaristía con comunidades indígenas radicadas en Ciudad de México, particularmente pueblos otomís y mazahuas que habitan en la colonia Roma. La celebración, presidida por el padre José de Jesús Segura, reunió alrededor de 300 personas y forma parte de un camino de acompañamiento que la parroquia y distintas obras jesuitas han sostenido desde hace más de 40 años. Estas eucaristías, programadas el primer domingo de cada mes, buscan visibilizar el rostro indígena de la ciudad, fortalecer el diálogo intercultural y reconocer las formas en que los pueblos originarios viven su relación con Dios desde sus culturas y tradiciones. A continuación, escuchemos al padre José de Jesús Segura, vicario de la parroquia.
21: El objetivo que tenemos de impulsar estas eucaristías es hacer visible el rostro indígena de la colonia Roma. Este rostro indígena sufre profunda discriminación y burlas, especialmente hacia las mujeres, porque ellas ofrecen, venden sus artesanías. También buscamos que las etnias y culturas indígenas, las otras etnias que hay en la ciudad, se sumen en un espacio de diálogo intercultural.
20: Reportó Elizabeth Ángel de la Compañía de Jesús en México para En Buena Compañía.
3: Desde Brasil se conversa con Flavia Reis, directora del Servicio Jesuita a Migrantes y Refugiados. Nos recuerda el trabajo realizado durante las inundaciones en Río Grande del Sur. La información con nuestras compañeras Ana Claudia Klein y Manuela Skrofenecker.
22: En 2024, las inundaciones en Río Grande del Sur afectaron a más de 2 millones de personas. Flavia Reis, directora del Servicio Jesuita Migrantes y Refugiados, recuerda el trabajo realizado.
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22: Sou Manuela Skrofenecker, do Departamento de Comunicação da Província Jesuíta de Brasil, para Em Buena Compañía.
3: Migrantes indígenas mexicanos en Nueva York viven entre el temor y el deseo de regresar. La información comparte con nosotros la compañera Mónica López desde Radio Guayacocotla.
25: Queremos compartirles que estuvimos visitando a compañeros y compañeras migrantes de nuestra región de Guayacocotla, pero que viven en la ciudad de Nueva York. Esta visita nos ha permitido ser un puente entre las comunidades y sus migrantes, así como también el poderles escuchar, acompañar en sus trabajos, en sus días de descanso y conocer cómo es la vida de las personas migrantes indígenas en esta gran ciudad. Juan Gómez, compañero indígena otomí de la Sierra de Veracruz, lleva más de 2 décadas en esta ciudad de Nueva York y él nos dice que su sueño no es el americano, sino el mexicano.
26: La gente que viene para acá dice que viene al sueño americano. ¿Tú cómo la ves?
27: No, para mí yo creo que no, porque el sueño americano, pues para mí no me llama atención eso. Porque aquí no hay vida. Lo que uno debe de hacer es aprovechar el trabajo y, y regresar.
25: Esto es lo que les compartimos desde Radio Guayacocotla en México. Para En Buena Compañía, les reportó Mónica López.
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3: Y para finalizar, desde Chile, nuestro compañero jesuita Carlos Bresciani, coordinador de la Red Apostolado y Solidaridad Indígena, nos invita a poner la lupa sobre la actuación de una empresa chilena contra una comunidad bega guaraní en Argentina.
1: Un saludo, Javier. Esta semana quiero poner la lupa en una comunidad indígena bega guaraní de Puente Quemado en el municipio de Garuapé, de la provincia de Misiones, en Argentina, acompañadas por las religiosas Hijas de la Misericordia, que son parte de la red de iglesias y minería con las cuales colaboramos en Argentina. La comunidad indígena sufrió hace varios años, de parte de la transnacional chilena Forestal Arauco, la destrucción de su selva, de su lugar de sustento, la contaminación de sus aguas, el amedrentamiento físico y simbólico. Hace un tiempo quemaron su bosque, llegando a quemarse dos casas, y tuvieron que huir a un arroyo para protegerse de las llamas. Ellos claman por ayuda y solidaridad. Le han deforestado su bosque, le han plantado monocultivos de pino sin consultar ni avisar. Hasta han contratado y coaptado a un antropólogo para embaucar a las comunidades. Esta empresa está en muchos países actuando de la misma forma, tal cual como la han hecho aquí donde vivo yo, al sur de Chile. Soy Carlos Bresciani, jesuita, desde Tirúa, territorio mapuche, para En Buena Compañía.
3: Llegamos a la parte final de su programa En Buena Compañía. Muchas gracias por acompañarnos. Hasta un próximo encuentro.
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0: 12 del mediodía y 28 minutos.
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0: 12 del mediodía y 29 minutos.
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8: Saludos a América Latina y el Caribe, bienvenidos y bienvenidas a esta producción semanal del programa Caminantes, Vidas que se Mueven, una producción de la Red de Migración y Comunicación de Aler. En esta ocasión desde México les acompaña Mónica López y les compartimos nuestros titulares. En Nueva York, organizaciones católicas exigen gobernanza migratoria digna en la ONU. En México, madres de migrantes desaparecidos recorren el sur de México en búsqueda de sus hijos. Desde Argentina, Alfa Coroma es de Sierra Leona y llegó a Argentina hace 4 años. Desde Venezuela, crece el flujo migratorio de retorno de venezolanos y venezolanas. Desde Honduras, el huancasco, tradición del pueblo lenca que hoy se ha transformado en un acto de resistencia. Esto y más estaremos compartiendo en este programa Caminantes, Vidas que se Mueven.
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8: Comenzamos compartiendo la información con las breves informativas. En Nueva York, organizaciones católicas exigen gobernanza migratoria digna en la ONU. En Nueva York se realizó el segundo foro de examen de la migración internacional en el que distintas organizaciones católicas de América Latina y el Caribe presentaron un comunicado conjunto para exigir políticas migratorias que prioricen la dignidad de las personas migrantes. Las organizaciones señalaron que esta declaración responde al endurecimiento de las medidas migratorias en la región y también a las múltiples vulneraciones que enfrentan las personas en movilidad humana. En México, madres cubanas viajan a México para buscar a sus hijos desaparecidos. Un grupo de madres cubanas llegó a México con visas humanitarias para emprender la búsqueda de sus hijos, desaparecidos desde el 21 de diciembre del 2024 mientras transitaban hacia la frontera norte en manos de redes de tráfico de personas. Las mujeres iniciaron un recorrido en el estado de Chiapas que incluye varios puntos de la costa del Pacífico, especialmente a lo largo de la carretera federal 200. Una ruta históricamente utilizada por migrantes en su tránsito hacia los Estados Unidos.
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8: Nos vamos ahora hasta Argentina con la historia de Alfa. Desde Radio Aire Libre nos presenta esta historia con sabor a vida nuestro compañero Félix García.
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12: Alfa Coroma es de Sierra Leona y llegó a Argentina de Polizón en un barco hace 4 años. De momento tiene solicitud de refugio rechazada, aunque sigue intentando recibir la aprobación de la Comisión Nacional para los Refugiados, CONARE. Su historia de superación está marcada por la oportunidad que le da el acceso a la educación pública en Argentina. La Universidad Nacional de Rosario lo admitió en un plan para que termine sus estudios secundarios. Escuchamos la historia de Alfa Coroma.
5: Hola, me llamo Alfa, soy de Sierra Leona. Llegué a Argentina hace 4 años ahora, desde 2022 que llegué. Y bueno, desde ese año estoy viviendo acá y bueno, aprendiendo la cultura de los argentinos, viviendo con ellos. Y bueno, por gracias que me recibieron bien y bueno, me aceptaron en el país. Así que estoy yendo a la facultad, todo, la UNR, gracias a Dios. Y bueno, conozco mucha gente ahora, argentinos también, que me dan apoyo, que me dan una mano, que me apoyan en todo, en mi estudio, en mi tema económico, todo. Así que estoy muy agradecido con eso. Bueno, uno de los obstáculos que tuve porque llegué acá en el país, que me fui de mi país sin tener documentos, sin identidad. Y para cualquier inmigrante sin tener su documento de su país de origen es algo muy difícil, porque nadie te identifica como una persona o un ciudadano de otro país. Así que tuve esa dificultad mucho, mucho, y eso me hizo pasar mal en todo aspecto que sea, y no tenía todos los derechos como debe ser para un inmigrante, porque no me conocía a nadie, que me puso muchos obstáculos en mi camino. Yo, una de las cosas más difíciles, los momentos más difíciles, que la primera semana que no tenía nada para comer. Eso me hizo pasar mal, pasé mal, mal, mal. Muy seco, no tenía nada de comer, no tenía agua para tomar nada. Y estaba así, desabrigado, no tenía ropa interior para cubrirme. Estaba demasiado así abierto al frío. El lugar donde estaba pasaba aire así completo y no sabía qué hacer, estaba desesperado. Primero para comer o tomar agua. Y eso que también cuando hacía mucha tormenta así en el mar y el barco se tumbaba y yo estaba cerrado en una habitación después que salí, yo así lloraba y decía que me dejen salir por si pasaba algo, porque tenía miedo, si el barco se tumba y yo me quedo adentro ahí, capaz que me iba a morir. Así que eso fue uno de los momentos difíciles también. Y también estaba pensando, no dije nada a mi familia, ¿qué voy a hacer si no dije nada a mi familia para poder avisar a mi familia, por lo menos? Porque si me moría en ese lugar, nadie iba a saber nada. Bueno, mi vida actual ahora es que estoy yendo a la facultad, gracias a Dios. Estoy aprovechando esa oportunidad de la educación gratis. Así que gracias a Dios por eso. Es una de las oportunidades más importantes de mi vida también. Y bueno, segundo, estoy tratando de buscar un trabajo, de conseguir un trabajo, algo para poder sostenerme. Aún tengo gente que me apoyan, pero y bueno, estoy viviendo día a día, pero bueno, actualmente estoy yendo a la facultad, que es el primer logro que yo tuve acá, gracias a Dios que puedo hacer eso. Y bueno, lo demás, cosas, estoy ahí buscando de a poco, tratando de conseguir todas esas cosas de a poco.
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8: Nos vamos ahora a Guatemala con nuestro compañero Marco Hernández de la FEJER, que nos comparte que Julieta Venegas estrenará próximamente la canción La Línea, un homenaje a las y los migrantes y el dolor y el horror que atraviesan al migrar.
16: 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Una línea

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1: La reconocida cantautora mexicana Julieta Venegas estrenará un nuevo tema musical dedicado al dolor que genera la migración. Su nuevo sencillo, La Línea, se enmarca en el lanzamiento de un nuevo disco y además de la publicación de un libro de sus memorias que relata cómo fue la experiencia de vivir y crecer en una de las fronteras más peligrosas del planeta, la frontera entre México y Estados Unidos. Tanto el nuevo álbum como el libro llevan el nombre La Norteña. El nombre La Línea en esa parte de México es un término coloquial local que se refiere al cruce fronterizo entre San Isidro y Tijuana. El lanzamiento del álbum está programado para el próximo 14 de mayo del 2026. Las siguientes son las declaraciones de Julieta Venegas en una entrevista que hizo con la plataforma de comunicación Democracy Now.
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3: La canción viene de tratar de expresar ese dolor que sienten dos personas cuando son separadas por una situación tan fuera de sus manos como una deportación o como una detención. Yo me imaginaba como la figura del deportado en Tijuana. Yo crecí en Tijuana, entonces siempre vimos a personas que habían sido deportadas y siempre las pensamos como personas que a lo mejor habían hecho algo ilegal, pero ahora ya no tiene nada que ver con eso. Lo que está pasando ahorita es como otro nivel de crueldad y de dureza para un montón de gente que está tratando simplemente de como de llegar de un punto a otro para poder salir adelante, ¿no? Es como una cuestión de sobrevivencia. Entonces, la línea es esa expresividad, es expresar ese dolor de la separación y también la esperanza de que eso va a como volver a alinearse y van a volver a estar juntas esas dos personas. Una línea

0: reportó para Caminantes Vidas que se mueven desde la Federación Guatemalteca de Escuelas Radiofónicas FEJER, Marco Hernández.
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3: Nos vamos a Honduras. El huancasco, tradición del pueblo lenca para pactar la paz, se ha transformado hoy en un acto de resistencia contra el despojo territorial. La pérdida del territorio indígena es el motor del desplazamiento forzado. Cuando se arrebata la tierra, se destruye el sustento y la identidad, obligando a las familias a migrar hacia un destino de desarraigo y olvido. Los detalles con nuestro compañero Inmer Gerardo Chévez desde Radio Progreso.
4: El sol cae con fuerza sobre los cuerpos. El polvo se levanta bajo los pies. Y en medio de el calor, una voz rompe el silencio de las montañas. No es una consigna, es memoria, es historia viva, es la fuerza de resistencia indígena.
5: Reunidos en el Huancasco, caminata y ceremonia cósmica del 3 de mayo, invocando la memoria de nuestros ancestros y ancestras, la palabra del territorio y la fuerza espiritual de la madre tierra frente a un modelo económico que convierte la vida en mercancía y pone lucro por encima de los pueblos.
4: Estamos en la aldea Las Crucitas, en el municipio de Santa María, en el departamento de La Paz. Aquí el tiempo no pasa, resiste. El huancasco no es folclor, no es una tradición detenida en el pasado. Es un pulso que sigue latiendo. Lo que ocurre aquí no es solo un encuentro entre pueblos indígenas. Es un acto profundo de dignidad. Un lenguaje sin palabras que dice con claridad: la tierra no se vende, la cultura no se negocia. Así lo afirma Jaira Castillo, lideresa del Consejo Indígena de la Aldea Las Crucitas, Santa María.
6: Este ritual o esta ceremonia es meramente indigenista, porque nos unimos en una sola objetivo, que es defender los territorios indígenas. Aquí en Las Crucitas nosotros estamos defendiendo nuestro territorio, ya que hemos sido despojados.
4: Aquí cada paso tiene peso, cada grito carga siglos, cada rostro es memoria. Para entender el huancasco hay que mirar atrás, mucho antes de la colonia, cuando los pueblos lencas se organizaban en señoríos liderados por caciques. Eran tiempos de guerra, pero también de acuerdos. Y en medio del conflicto nacía la paz, una paz con nombre propio, el huancasco. Un pacto entre pueblos, un reconocimiento mutuo, un respiro en medio de la lucha. Pero hoy la historia ha cambiado de rostro. Ya no llegan ejércitos visibles, llegan proyectos, llegan papeles, llegan promesas, llegan personas disfrazadas de indígenas, nuevos colonizadores con el mismo objetivo de siempre, el despojo. Por eso el huancasco ya no es solo memoria, es declaración, es resistencia activa, como lo explica Felipe Benítez de la Asociación de Comunidades Indígenas de La Paz.
7: Ellos andaban comida, andaban los tamales de cuco, es la comida sagrada que es de nosotros, pero ellos han sido invadidos por esta gente. Todo hoy lo que venimos a hacer es tomar posición otra vez y decirle a estas autoridades, alcaldes municipales, gobernadores políticos, diputados, gobierno, todo lo que son autoridades, que con los pueblos originarios no se metan, porque nosotros tenemos una convención, como es el convenio 169 de la Organización Internacional del Trabajo y lo que es la Declaración Universal de los Derechos de los Pueblos Indígenas.
4: En ese sentido, el huancasco no es una representación, es una respuesta. Por eso el recorrido importa. Más de 5 kilómetros se caminó desde el bosque sagrado. Al frente, 5 lideresas indígenas. Llevan la vara alta, símbolo de autoridad, la cruz cósmica, equilibrio y universo. Detrás avanzan las andas. Son estructuras de madera tejidas con petate. Antes cargaban los muertos, hoy cargan memoria.
6: Esta tradición consistía que en andas, ¿verdad?, bajan los difuntos de la montaña, de las comunidades, los entierran en petates, pero hacen estaciones de descanso porque son muchos kilómetros los que hay que caminar, entonces lógicamente hay que hacer descanso, y ahí en la cruz pues se hacía una de las descansos, la primera cruz que tenemos, que se llama en las siete vueltas, ¿verdad? Estas siete vueltas son bien famosas porque nos han cercado el camino ancestral. Quitaron la cruz, cercó la cruz y luego pues cercaron el camino ancestral, pero ella la hacen con fabulación con la alcaldía, con el gobernador, porque son a sus aliados, de hecho es con suegra, con el juez de paz.
4: Levantar las andas no es un gesto simbólico, es convocar a los ancestros y ancestras, es caminar con quienes ya no están, es recordar que la tierra que hoy se defiende también guarda sus cuerpos que en su momento resistieron al despojo. Quienes cargan las andas no solo sostienen la madera, sostienen la historia, sostienen la vida y la muerte entrelazada. Porque aquí resistir también significa esto, no permitir que se lleven a los muertos junto con la tierra. Tras 30 minutos de camino, llegan a la cruz, un lugar sagrado. Antes aquí se dejaban piedras con culpas, hoy se depositan otras cargas. El miedo, la injusticia y la amenaza, pero también la esperanza. Un lugar que estuvo cercado por mucho tiempo, hoy se abre poco a poco con la fuerza indígena.
8: ¡Hay celebrar! ¡Hay celebrar! ¡Que la tierra es nuestra, es tuya y de quien! ¡De Pedro, María, de Juan y José!
4: El alambre va cayendo paso a paso, y con él cae el silencio impuesto. Se levanta un altar indígena, con colores, semillas de maíz y piedras. Se comparte chilate, chicha y sopa de gallina. La comunidad se reúne, habla, denuncia.
9: El pueblo lenca es un pueblo originario preexistente al Estado hondureño, con derecho a la autodeterminación, autonomía, autogobierno, identidad cultural y control de sus territorios.
4: Este huancasco no habla de reconciliación, no todavía, porque no hay paz cuando la tierra está en disputa, cuando el territorio ancestral se vende, cuando se fragmenta la vida misma. Y no es solo aquí, es la historia de muchos pueblos. Lenca, Maya, Tolupán, Miskito, Pech, entre otros. Este huancasco es denuncia.
7: Estos invasores ladinos que se hacen pasar ellos como autoridad, pero que realmente mirando la ignorancia de muchos pueblos, del pueblo lenca, porque como el pueblo lenca ha sido abandonado por décadas, por años.
4: La música también llega al huancasco. Cuerdas que vibran, sonidos que atraviesan el pecho. Antes fueron tambores con piel de coyote, hoy son guitarras y violines. Cambian los instrumentos, pero no el espíritu. Porque el huancasco es eso, transformación sin pérdida. Es historia, es espiritualidad, es organización, es territorio. Pero sobre todo, es resistencia. Resistencia que camina, resistencia.

0: El huancasco es el latido colectivo del pueblo lenca, un tejido de memorias. Es el brazo entre pueblos que no solo recuerdan quiénes fueron, sino que defienden quiénes seguirán siendo. Así lo dice Aura Lolita, quien llegó desde Guatemala, específicamente del pueblo maya.
1: A reconocer nuestras raíces, a reconocer de dónde venimos. La dignidad de los pueblos es saber nuestro propio modelo de vida. Y el propio modelo de vida es el buen vivir para todos y todas. Para las plantas, para la biodiversidad, para todas las comunidades, no solo para la humanidad.
0: Pero la lucha no termina en la tierra. También es el abandono, la falta de salud, la educación que no llega, la pobreza que persiste y se agudiza. Así lo expresa Lidia Vázquez, quien llegó desde la comunidad indígena de San Antonio en Marcala, La Paz.
2: Allí pasábamos, muchachos, batallando la vida para poder comer nuestros alimentos.
3: ¿Y el trabajo?
2: El trabajo tampoco, cuesta. Los hijos a veces van a sacar piedra para... Allá lo llevan a sacar piedra para que venda. Y bien macaneado este.
0: El sol cae, pero la lucha no. El huancasco es resistencia viva. Denuncia un estado que legaliza la expropiación de la tierra indígena. Defender la tierra es defender la vida. Si cae la tierra, caemos todos y todas. Pero los pueblos indígenas siguen de pie, siguen caminando. Y mientras caminen, la tierra no estará sola. Desde las montañas de la resistencia indígena, les acompañó en la producción Inmer Gerardo Chévez.
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8: De Honduras nos vamos a Venezuela con nuestro compañero Jorge Labrador de Radio Fe y Alegría, quien nos comparte la siguiente entrevista sobre los cambios en el flujo migratorio de personas venezolanas.
9: Los migrantes que están retornando a Venezuela, de acuerdo al más reciente informe de movilidad humana venezolana denominado Dinámicas del retorno, riesgo de protección y necesidades no atendidas, un análisis comparativo del primer trimestre de 2025 y 2026, publicado por el Observatorio de Investigaciones Sociales en Frontera, ODICES, con sede en el estado Táchira, una de las puertas de entrada de los caminantes, indicó que este flujo se ha incrementado. Conversamos con Carmen Vivas Franco, directora de investigación de esta organización, quien nos compartió datos sobre este estudio.
10: 54% retornando contra el 46% saliendo. Todo el año 2025 fue un año de retorno sostenido. Y el primer trimestre del 2026 se caracteriza porque la tendencia mayoritaria dentro de la movilidad humana que nosotros atendemos también fue el retorno. El retorno prevalece.
9: ¿Y quiénes están retornando?
10: Te puedo decir que el 98% tenía nacionalidad venezolana, el 57,5% era soltero o soltera, el 79,4% era hombres, pero tampoco queremos invisibilizar la presencia de las mujeres que alcanzaron el 20,6% y entre ellas el 4,7% estaba embarazada. El 62%, Jorge, tenía entre 18 y 29 años. Eso nos da un poco de insumo para contestar tus preguntas más adelante acerca de lo que significa ese retorno en el marco del país. El 12,4% tenía alguna discapacidad, principalmente física y auditiva. Esto es muy importante. El 88,6% trabajó en los países de acogida en ocupaciones elementales. También que es muy importante de cara al tema del emprendimiento. El 5,9% realizó ocupaciones relacionadas a las artesanías y oficios conexos. Y dentro de las personas encuestadas, solo una tenía el nivel profesional. Cerca del 44% admitió que la habilidad que le había permitido desempeñar la última ocupación la adquirió en Venezuela. Eso quiere decir que tenemos más o menos un 50% de las personas que aprendieron esas habilidades en Venezuela y un 50% que las aprendió en los países de acogida. Y eso es una premisa que tenemos que tener presente cuando hagamos el análisis de ¿Cómo se relaciona el emprendimiento con el retorno?
3: Eso es bien interesante, porque estamos hablando de que es decir que los que están retornando son personas en su mayoría que no tienen un nivel profesional alto. Podríamos decir entonces que los profesionales se están quedando afuera.
10: En este caso, el 60,5% de las personas contaba con estudios de primaria aprobados, el 22,2% con bachillerato y una sola persona, que es la que acabamos de reseñar hace un instante, con estudios universitarios, mientras que el 15% no contaba con estudios. Entonces, más allá de analizar quiénes están quedando fuera, creo que hay que colocarle el foco a quiénes estamos recibiendo. Y efectivamente, lo que resalta es eso, que hay un bajo nivel educativo en términos formales. Es un momento ideal para tener una visión optimista, es ver el potencial. Entonces, si bien es cierto que tienen un bajo nivel educativo manifestado en este más del 60% con estudios de primaria, también es cierto que traen unas habilidades, Jorge, una experiencia, o sea, un background que solamente obtuvieron a propósito de esa experiencia, que no necesariamente en todos los términos fue positiva, porque parte de su falta de integración en los países de acogida es lo que empuja el retorno a Venezuela, y eso también hay que admitirlo. Pero ¿quiénes estamos recibiendo? Estamos recibiendo a personas que tienen un potencial físico marcado por su juventud de cara a su reinserción o su reintegración económica.
9: Muchísimas gracias a la profesora Carmen Viva Franco, quien es directora de investigaciones del Observatorio de Investigaciones Sociales en Frontera en el estado Táchira, sobre estos análisis, sobre este estudio, sobre este último informe sobre movilidad humana venezolana, denominado Dinámicas del Retorno, Riesgo de Protección y Necesidades No Atendidas, este análisis comparativo del primer trimestre de 2025 y 2026. Reportó para Caminantes desde Venezuela, Jorge Labrador.
8: Hemos llegado al final de esta producción del programa Caminantes, Vidas que se Mueven, una producción realizada por la Red de Migración y Comunicación de ALER. Agradecemos a las y los compañeros que hacen posible esta producción y también a ustedes que están en sintonía de esta radio. Desde Radio Guayacocotla en México les acompañó Mónica López.
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0: Una de la tarde y un minuto.
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4: 1:04 p.m.
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0: 1:25 PM.
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0: 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Una de la tarde y 34 minutos.
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0: 1:43 PM.
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0: 1:59.
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6: Dos de la tarde y 3 minutos.

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Bueno, mi gente, tenemos las 2 de la tarde con 16 minutos. Saludos cordiales para todas y todos ustedes en este sabroso domingo 10 de mayo del 2026. Bueno, Juan Carlos Rosales en la dirección de la estación, en la parte de la seguridad, nuestro amigo Saúl Argüello, en la parte técnica y hablando para ustedes, el licenciado Nixon Colmenares, cariñosamente compartiendo con toda mi gente del Alto Apure y nuestros amigos en el vial de la WWW de Fe y Alegría. Desde ya, felicitaciones a todas las madres, comenzando con la mía. No hay como la mamá de uno. Así usted diga lo que diga, no hay como la mamá de uno. Bueno, y así como no hay como la mamá de uno, a veces uno tiene madres que son madres que, como, ¿cómo te digo yo? Vamos a hablar de una manera que suene humilde, con amor. A veces como que hay madres que son como prestadas para uno, que son madres que usted no necesita, o señoras pues, que se comportan con uno como una madre más. No son su mamá, pero son las que le dan a uno el platico de comida, el consejo, la ayuda. Así hay muchas mujeres también abnegadas. Y hay muchas también que han criado a hijos que no son hijos. Y bueno, pare de contar. De todas maneras, hay que bendecir a la mamá de uno. No nos pongamos a juzgar. No, que mamá es mala, que la mamá... No. Mamá es mamá. Y si es mala, bueno, es la... igualito es la mamá de uno que vamos a hacer. Bueno, felicitaciones desde ya para todas las madres en su día. Saludos a mi querida madre, aunque no me puede estar escuchando a esta hora, pero yo sí le mando un saludo cordial para que ella se sienta contenta. Vamos a mandarles un saludo a todas esas mujeres que de una de otra manera comparten esa vida con sus hijos. Y es importante también decir que muchas veces hay mamás, ¿verdad?, que no tienen a sus hijos, que no tienen a su hijo amado. De repente puede ocurrir, ¿no? Y entonces nosotros, como seres humanos, como personas, pasamos o pasan las madres por este mal rato. Y el día de hoy seguramente hay muchas mamás que no tienen a sus hijos allí en su casa y sienten esa nostalgia, y de repente no es tan placentero este día, pero nosotros desde ya les bendecimos a todas ellas, esperando que, bueno, que Dios haga lo importante, lo necesario para que ellas sean mujeres, sobre todo mujeres felices, mujeres que sean abnegadas y sobre todo que sean recibidas por su familia como debe ser. Así que en este día yo quiero dedicar este programa a mi querida madre, la señora Ofelia López de Colmenares, que está allá en el fondo. De repente no me está escuchando, pero sí puede que me esté viendo, ¿no? De una manera o de otra le envió ese saludo cordial, deseándole que cumpla muchísimos años más, porque cumplió años el 4 de mayo, estuvimos allí comiendo cochino asado. Pero también desearle que este Día de las Madres, que fue hecho por el almanaque, también sea de felicidad para la señora Ofelia López de Colmenares, mi mamá, allá en el fondo, donde debe estar meciéndose en un chinchorro y compartiendo con mis hermanos. Así que felicitaciones para todas las madres, en especial la mía, hoy en su día. Bueno, vamos a seguir. Usted nos escribe al 0426-4075-391. Usted nos escribe que nosotros le enviamos ese saludo cordialísimo. Y si no, nos llama al 0278-3321-326 para su saludo a través de Arpa Sol y Sabana. Ahí está la voz de Walter Silva y este tema, No hay como la mamá de uno.

0: Bueno, mis amigos, llegamos a las 2 de la tarde con 28 minutos, quiero decir, 2 de la tarde 28 minutos. Bueno, quiero mandar un saludo muy cordial a las madres en su día del día de hoy, a la señora Juana Ruiz. Saludos cordiales a Juana Ruiz allí en la Arenosa 1. Saludos para Juana Ruiz, que nos está escuchando a esta hora de la tarde. Vamos a ver, tenemos una llamadita telefónica. Hola, buenas tardes.
1: Buenas tardes, hermano. ¿Cómo está por aquí? La Pablo Pueblo Moreno.
0: Sí, señor. Padre Pueblo Moreno. ¿Cómo está usted?
1: Todo bien, hermano. Primero que todo, darle las gracias a Dios por darnos vida y salud. Y bueno, para felicitar a todas las madres. Las madres en su día. No solamente hoy, hoy es un día comercial. El día de las madres son los 365 días del año. Hago un llamado a aquellas personas. El año pasado, casi todos los años, en Guadalito se vuelve un desorden el día de las madres, en hora de la tarde, hora de la noche. Muchos jóvenes, personas ebrias, muchos accidentes de moto, muchos accidentes de carro. De verdad, tomen un poquito de precaución. Lo que estén celebrando en su casa, si está ingiriendo licor, que lo lleve otra persona. No maneje carro, no maneje moto. Y hay que cuidar a la madre en vida. Siempre he criticado a aquellas personas después que muere la mamá, que si van a misa, que si la nombran todos los días, y cuando está en vida no está pendiente de cómo amaneció la mamá, que si la mamá se enfermó, que hay que llevarla al médico, que si hay que darle comprarle los medicamentos, que si necesita comer. Entonces el llamado es que dejemos tanta la hipocresía. Hoy solamente la buscan, la llevan a comer, le llevan regalos, y los demás días, ¿será que no existe? Entonces, nosotros como seres humanos hacemos esa reflexión. Y quiero felicitar por último a todas las autoridades, Policía Municipal, la Policía Nacional, la Guardia Nacional, que de verdad se demostró que en Guadualito se podía igual que Arauca. Muchos me decían, no, Pablo, eso es imposible, que aquí los motorizados utilicen casco. Le dije, cuando la ley se aplica, que la ley se aplique de verdad, es que se aplica. Y de verdad, hay un 99,9% ya de los motorizados utilizando casco. Y eso es 20 puntos para las autoridades. Hay personas, señor, que de repente no utilizan su casco, pero esos caen en la trampa, los emboscan de repente. Entonces, llamada de conciencia, no solamente utilizar el casco. No anden a alta velocidad, por favor. Yo que siempre me la paso cerca del hospital, por ahí, veo que llegan mucho la ambulancia, más que todo el cuerpo de bomberos. Cada rato hay un accidente de tránsito. Entonces, de verdad, hoy, 10 de mayo, Día de las Madres, tomemos conciencia y vamos a andar suave, suave en la moto, use su casco. Y felicitaciones a usted, hermano, por su excelente programa Sabio.
0: ¿Cómo es el nombre de tu mamá, Pablo?
1: Mi nombre de mi mamá se llama Liébana Toribia. Liébana Toribia Guzmán de Moreno.
0: Sí, señor. Felicitaciones para ella.
1: Gracias, maestro. Gracias. Igualmente, felicitaciones para tu señora madre. Felicitaciones, sí, para tu suegra. Porque hoy en día uno... Bueno, yo actualmente pues me encuentro en el estado civil soltero. Pero aquellas personas que están escuchando el programa... quieran mucho a su suegra, igual como quieran a su mamá, quieran a su suegra.
0: Mírate que yo quiero tanto a la mía, que ella está en mi casa ahorita almorzando con su hija.
1: Ah, bueno, eso es importante, hermano. Yo sé que usted es un gran amigo, gran padre, buen esposo. Felicitaciones también a su señora esposa, Día de las Madres, a su señora madre y a su suegra. Y a todas las mujeres que nos están escuchando ahorita, les lanzo un beso grandote y un abrazo, y que tengan mucha salud y bendiciones. Eso es lo que hay que pedirle a Dios. Salud y bendición, lo demás llega por añadidura.
0: Sí, señor. Bueno, gracias, Pablo Moreno.
1: Gracias a usted, hermanito.
0: Bueno, ya estaba el saludo de Pablo Moreno, un hombre que siempre nos llama los domingos, los fines de semana está pendiente. Saludos a la señora Juana Ruiz, decía ahorita cuando llamó Pablo. Saludos para la señora Lupe Ejeas. Siempre me voy a recordar de Lupe Ejeas. Es una de esas madres que Dios le presta a uno. ¿Por qué? Porque mi mamá no está en el fondo, no está tan lejos, está en la Trinidad Orichuna, pero no está así tan cerca como ella. A veces paso por ahí y la vigeo, y a veces la veo allá lejos, a veces no la veo, pero veo la puerta abierta y sé que está ahí. Entonces, bendiciones para Lupe Ejeas, una señora que siempre ha sido mi buena amiga, una buena amiga. Así que saludos y bendiciones para ella. Bueno, para mi esposa también, saludos, felicitaciones para esa mujer que me ha aguantado bastante, porque uno es el que le aguanta, uno no aguanta nada. No, mentira, uno también aguanta. Uno a veces la mujer se pone bravo y uno tiene que aguantársela. Pero en ese aguante, aguanta el uno y aguanta el otro. Y ahí se va la vida. Ahí se va la vida. Ahí se nos van los años viviendo y compartiendo. Bueno, saludos para mi querida suegra también, doña Morelia, Jenny Morelia Zapata. Está ahí en El Milagro, está en la casa esta tarde compartiendo. Primero la palabra de Dios. Compartiendo un ayuno, compartiendo una palabra oportuna para nosotros, los que somos, por decir algo, vividores de una vida cristiana o evangélica, para no alargar la situación. Pero bueno, Dios nos ayude y Dios nos ayude a seguir adelante. Saludos para todos ellos, para todas nuestras hermanas de la congregación. Esperamos que Dios les bendiga grandemente y que sus familias vayan creciendo como debe ser. Quiero colocar un tema, lo estuve buscando en la letra del doctor José Alfredo Parra, pero me lo conseguí con esta otra voz. Es letra del doctor José Alfredo Parra, pero está en la voz de Aries Vigón. Escuchemos este sabroso tema titulado Madrecita Santa, del doctor José Alfredo Parra, interpreta Aries Vigón.

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14: 2 de la tarde y 42 minutos.

mis amigos, llegamos a las 2 de la tarde con 46 minutos. 2 de la tarde, 46 minutos. Bueno, vamos a mandarle un saludo cordial a esta hora de la tarde a todas las madres que estaban. Hoy, ahorita me estaba diciendo mi mamá que, bueno, la gente ha pasado el día comiendo, gracias a Dios, que no vayan a perder la dieta. Pero hoy recordábamos en el argot de reírnos de las cosas, de, bueno, gracias a Dios que ha mejorado la situación, ¿no? En el día de hoy miraba a los muchachos haciéndoles regalo a la mamá y compartiendo algún tipo de regalo, pues, cualquier tipo de regalo, porque no podemos decir que se regalan grandes cosas, pero me recordaba con mis hermanos acerca de una situación que se vivió hace unos años atrás, donde le aseguro que un rollo de papel higiénico era un buen regalo, yo. Una toalla sanitaria, eso era un buen regalo. No habían aquí en Venezuela. Y una de las que llevaron más broma fueron las mujeres. En este tema del, bueno, vamos a hablar del uso personal de lo que es el papel higiénico, la toalla sanitaria, porque era difícil conseguirlos. Y hablábamos nosotros el día de hoy, bueno, hoy por hoy se consigue para regalar muchas cosas. Hay ya en Venezuela para regalar, lo cual quiere decir que, bueno, hemos superado muchos caminos, hemos pasado muchos malos ratos, pero también nos merecemos buenos momentos en la vida de cada uno de nosotros. Así que bendecimos a esas mujeres que, aunque no creamos nosotros, son las que han guerreado, son las que han aguantado. Algunas aguantan con sus hijos solas, muchas veces sin padre, por una causa o por otra, pero tranquilamente las ve usted caminar. Y bueno, y a veces llorarán y pasarán malos ratos, pero seguramente que van a ser positivas, porque las mujeres son muy emprendedoras y muy positivas. Vamos a seguir colocando música para las madres. Este es Logio Rodríguez, nos interpreta "Ella es mi madre".

Bueno, mis amigos, llegamos a las 2:57, 2:57 en Arpa Sol y Sabana. Y el día de ayer, bueno, estaba, dijera el hombre, haciéndole unos arreglos al carro y, bueno, y casi quedó ahí, dijera el hombre, difunto de una vez. Se presentó un dolor muy fuerte y bueno, tuvimos que omitir la venida por el programa. Por lo tanto, bueno, me sentí un poco mal, pues. Un fuerte dolor y tuve que dejar de venir al programa el día de ayer. Sin embargo, hoy estamos acá cumpliendo con todas las mujeres y con todos los hombres, porque detrás de un buen hombre sí hay una buena, siempre hay una buena mujer. Así que nosotros siempre estamos acompañados de una mujer muy buena, por cierto. De repente pasaremos por malos ratos, pero la vida significa reconocer los momentos, los buenos días, las buenas tardes, las buenas noches. Esto es lo que nosotros debemos hacer. Olvidemos las cosas malas y vivamos las buenas, para que nuestro corazón sea relleno o lleno de amor. De mucho amor. Vamos a seguir colocando música a esta hora de la tarde. Esta es la voz de Vitico Castillo. Son muy pocos los amigos. Esto es una realidad.

0: 3:01.
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7: 3 de la tarde y 4 minutos.

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0: mis amigos, llegamos a las 3 de la tarde con 14 minutos, 3 de la tarde, 14 minutos. Estábamos esperando que, bueno, un bajonazo allí. Y tuvimos que esperar que se reanimara el transmisor, porque estaba protegido por su protector. Hay que tener conciencia de que en estos últimos días han habido varios apagones, ¿no? Ahí hemos perdido, pues, bastantes ratos de sueño. Porque qué difícil es, qué calor está haciendo. Entonces cuando se va la electricidad, bueno, imagínese usted. Hoy es un tiempo donde nosotros es necesario tener un aire acondicionado encendido en su casa. Porque el calor es mucho. Pero hemos vivido esta tarea de tener problemas con la electricidad. Muchos problemas, lamentablemente. Así que bueno. De verdad que pedirle a Dios que esto se solucione, porque se han dañado muchos aires. Aparte de eso, bueno, cuando no hay electricidad, sí tenga usted el aire más grande, pero si no hay electricidad no sirve de nada. Bueno, estamos saludando a las madres en su día en el día de hoy. Saludos para todas esas madres que están descansando, y algunas escuchando la radio, otras en su casa. Quiero mandarle un saludo a la gente del Fondo La Barquera, don Ignacio Barco Lara y los muchachos que nos escuchan los fines de semana. El maestro Alfonso Castillo, saludos a la esposa de nuestro amigo Alfonso Castillo. A todas las madres que nos escuchan y a los hombres también, hombres y mujeres. Padres y madres. Hay algunos padres que cumplen el rol de madre por alguna situación. Les toca enfrentarse con esta dura realidad. Pero bueno, ahí vamos, poco a poco, creyendo y haciendo, creyendo que debemos formar buenos hijos, buenas hijas. Y esto es lo que debemos hacer. Pase lo que pase, debemos de formar buenas hijas y buenos hijos. Pase lo que pase. Vamos a seguir escuchando música, amigos. Son las 3:16. Les traemos la voz de don Gerardo Brito. Este tema emblemático de la música venezolana. La cuenta que no da nada.
1: De Carlos Ramón Cordero, La cuenta que no da nada. No voy a pagar la crianza que le debo a mi mamá. Para eso le cobraré porque ella me debe más. 20 años tengo cumplido, 5 voy a rebajar. Y de los 15 que quedan, los cobraré a mi mamá. 15 años de servicio que abajo voy a explicar. He sido un utilista a la orden de mamá. Por la compra del carbón te cobro un bolívar diario. Que suman 30 al mes, 360 al año. Por comprarte los aliños, las caraotas y la sal, también te cobro un bolívar para que sean 30 mensual. Si suman 30 mensual, 360 al año. Total 720, rebajando los regaños. Por buscar la leña y agua, también te cobro un bolívar. Papelón y el jabón lo dejo por la comida. De 1080 anual es la cuenta que presento, multiplicada por 15. 16.200. La madre oyó aquella cuenta que su hijo le cobraba y muy sonriente le dijo: ven acá, hijo del alma. Hijo, la suma que pides no la tengo en efectivo, pero te doy el conuco y 150 chivos. Esta casa donde vivimos también te la voy a dar. Voy a hablar con mi comae para ir para allá. Eso es todo lo que tengo, me lo dejó tu papá, que tú no lo conociste por estar de corta edad. Y aquí te pongo mi cuenta, la que vas a rebajar. 9 meses te cargué, no te los voy a cobrar. Después de tu nacimiento tuviste una enfermedad, me trasnoché 15 días, eso no te vale nada. Los ahorros que tenía que me dejó tu papá, los gasté cuando enfermaste. Tampoco, hijo, tampoco te vale nada. dándote comida en la boca hasta 2 años de edad. Pura sopita de auyama, eso no te vale nada. Después te dio sarampión, te llevé para la ciudad, ahí vendí los cochinitos. Tampoco, hijo, tampoco te vale nada. Te lavaba los pañales todos los días de madrugada porque solo tenías 4. Eso no te vale nada. Para secar los pañales los tenía que planchar. Por no dormir me enfermé. Tampoco te vale nada. Pero así seguí luchando hasta lograr que sanaras. Quedamos bastante débiles. Tampoco, hijo, tampoco te vale nada. Hijo, si alguien te dijo que había dinero guardado, yo creo que has entendido, pues muy bien te lo he explicado. De 20 años, 9 meses, es la cuenta que me da, multiplicada por 0. Total, total, hijo, total no me debes nada. Aquí el hijo arrepentido del gran error cometido, llorando dijo: señora, no merezco ser su hijo. Hijo, no digas así, eso sí me rompe el alma. No existen hijos malucos para el amor de una madre. Además, yo te perdono, ante Dios y ante los hombres, tú siempre serás mi hijo. Olvidemos los errores. Gracias, mamá, muchas gracias por el perdón inmerecido. Pero trabajaré muy duro, ese será mi castigo. Y de ahora en adelante, todo me lo dejas a mí. El conuco y las gallinas, trabajaré para ti. Esta lección recibida que tú me acabas de dar, bastante falta me hacía, nunca la podré olvidar. La crianza nunca se paga. El precio es incomparable. No hay dinero en este mundo para pagarle a una madre. Espero que todos los niños aprendan bien la lección. Los de aquí de Venezuela, también los del exterior.
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Bueno, mis amigos, son las 3 de la tarde con 22 minutos. Un saludo para Sara Gómez, la mamá de nuestro amigo Elmer Mayorga, quien siempre nos escucha ahí en las carpas. Saludos para Sara Gómez, entonces, de parte de su hijo Elmer Mayorga, que están en sintonía en las carpas. Nosotros le enviamos un saludo cordial desde acá a todas las madres que están en sintonía escuchando Arpa, Sol y Sabana en esta sabrosa tarde. Bueno, ya estamos dedicándole este programa a las mamás en el día de hoy. Hemos colocado casi todas las canciones que yo me acuerde que hablan de las madres. Hay muchas canciones que hablan de las madres. Nos regocijamos en la mamá de uno, como dijo Walter Silva. No hay como la mamá de uno. Y no hay como la mujer de uno a veces. Las mujeres, aunque no tienen una tarea fácil, bueno, siempre terminan ayudándonos. O una u otra mujer, pero al final, porque no podemos juzgar, no que esta es mala porque, no, las mujeres al final tienen su tarea con alguien o con otro, pero al final estamos saludando es a la mamá, a esa madre que cumple una tarea de ayudar, de enseñar, de preparar y de tener a sus hijos ahí, a la mano. Siempre. Y le cuento que es una de las cosas bonitas que tiene la vida, sentirse allí, que cuando usted dice mamá, ahí está la mamá. Qué bonita enseñanza, qué bonito propósito tienen las mujeres, chicos. Qué bonito propósito. Bueno, hay una mujer, chicos, que es conocida por las películas, pero yo creo que esta mujer a la final se puede parecer a cualquiera mujer de la calle que usted piense. Ahí, en estos días miraba una viejita, una señora ya renca, la artritis seguro, o de repente le dolía un pie, pero la señora ya vieja, renqueando allí, cojeaba. De repente son muchos los años que han pasado por ella. Pero hay una mujer que se llama la Mujer Maravilla, y hay mujeres que son como la Mujer Maravilla. Sacan comida donde no hay para darle a uno. Y si usted le da una sardina y tiene 10 muchachos, esos 10 muchachos comen sardina y ella también. Aunque a veces las madres, lo digo con toda certeza, fingen comer para darle lo que no tienen a sus hijos. Y ella se queda sin comer. Lo he visto. Lo he escuchado. Y sé que es así. Muchas madres, cuando tienen poquito, dicen, ya comí, es mentira, se quedan sin comer, por darle al muchacho. Qué nobleza, qué corazón. Esta canción la interpreta don Ramón Piñero y se titula La Mujer Maravilla.

0: 3 de la tarde y 30 minutos.
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0: Tres de la tarde y 34 minutos.

Bueno, mis amigos, llegamos a las 3 de la tarde con 39 minutos. Ahí estaba este tema en la voz de Ramón Piñero, el coplero del Alto Apure, que siempre cuando coincidíamos en algún lugar donde yo iba, me acuerdo que una vez estábamos en una actividad que hicimos, Fe de Alegría, con la gente del Teatro Operaciones. Y estamos ahí en la alcaldía, llegó Ramón Piñero a cantarme y le acerqué y le dije: Ramón, cantante el llanero vaquiano. Llegó y se aclaró la garganta. Dijo: me pediste un tema fuerte. Y la verdad que es un pajarillo bien en el puesto, ¿no? Y Ramón Piñero era uno de esos cantantes que cantaba muy bueno, por cierto. Y el hombre lo que era que saludaba mucho, pero bueno, sí cantaba. Tenía unos temas muy buenos, así que siempre me ha gustado este tema por la estructura musical que tiene, más allá de toda la estructura musical, porque me encanta este tema del pajarillo. Esa era la voz de Ramón Piñero, entonces este tema del pajarillo sabanero en la voz de don Ramón Piñero, el pollo de Guasdualito. Bueno, saludos para todas las madres en su día. Estamos dedicándole este programa. Hemos colocado bastantes temas, ya no me acuerdo de cuántos, pero todos los que conseguí por ahí alusivos a las madres los colocamos. Ahorita me llamaba el amigo Hermes y le decía: no, pues casi todos los coloqué, los que me acordé, los que están allí en el pentagrama llanero. Muchos temas alusivos a las madres. Y nosotros pues le colocamos esos excelentes temas en el día de hoy, para que compartan, para que disfruten de esos temas que son importantes. Es importante homenajear a la mamá en su día. Y si no tiene que llevarle, vaya y compártale un cuento. Ahorita hay bastante mango, si no encuentra que llevarle, llévele un mango, aunque sea. Algo hay que llevar. Bueno, tenemos las 3 de la tarde con 41 minutos. 3 de la tarde 41 minutos. Vamos a seguir colocando música para que usted siga disfrutando de Arpa Sol y Sabana. Este es un tema viejo que me conseguí por aquí, se lo voy a colocar. Está grabado en vivo, pero se escucha bien. Así que escuchemos a don Armando Martínez. Este tema se titula El Llano Cuando Era Llano. Era cuando mi abuela estaba muchacha, ¿no? Este temazo.

0: Señores, amigos, tenemos las 3 de la tarde con 51 minutos. 3 de la tarde, 51 minutos. Estamos llegando a la parte final del espacio por el día de hoy. No sin antes de despedirnos, dedicarles a la mamá este último extracto del programa, deseándoles que en el día de hoy hayan pasado un excelente día, que las hayan llevado a comer, aunque sea debajo de un mango. Y para aquellas madres que de una u otra manera tienen algún tipo de problema con un hijo, sobre todo, bueno, desearles que Dios les bendiga y que les ayude. Hay una enseñanza cristiana que dice que debemos de bendecirlas, que debemos colocarnos siempre a pedirle a Dios por ella. Creo que es necesario, creo que es bueno. Y yo le pido a Dios por la mía y también por la de ustedes, porque cada quien ama y quiere a su madre y quiere tenerla allí. Gracias a Dios porque en el día de hoy hemos compartido en la iglesia, en nuestra casa, con esas madres que están, algunas más nuevas que otras, otras más viejas. O sea, hay unas madres que son muchachas jovencitas y que, bueno, están comenzando el camino, pero madre es madre. No importa dónde esté y cómo sea, pero madre es madre. Así que bendiciones para todas ellas y esperando que, bueno, que sea un excelente día. Espero que en el nombre de Dios le hayan dado de alta a mi amigo, mi hermano Toñito, que estaba malito de salud por allí. Ojalá y le hayan dado de alta y esté en su casa. Si está en su casa y me está escuchando, bendiciones a Toñito. Y si no, hay que tener regocijo y tranquilidad para que vaya surtiendo efecto el medicamento y, bueno, pronto le den de alta. Mi hermano Toñito es un oyente de Fe y Alegría y de Arpa Sol y Sabana, no se pierde un programa. Así que saludos para él, para su familia y para todos los que nos escuchan a esta hora, en esta tarde. Nos vamos a nombre del licenciado Juan Carlos Rosales en la dirección y la coordinación de los servicios informativos de Radio Fe y Alegría. En la seguridad, mi hermano Saúl Argüello está en la seguridad de la estación y sigue de guardia, ¿no? En la parte técnica y hablando para ustedes, el licenciado Nixon Colmenares, todos cariñosamente deseando que usted haya pasado una bonita tarde y que el día de mañana sea de mucho trabajo, pero sobre todo de mucho regocijo para usted. Quiero que nos vayamos escuchando este tema en la voz de Osmar Ávila, el Gabán Guate. Ahí está una guata haciendo un cuento llanero, pero que le ha gustado mucho a la gente también. Chao, nos escuchamos Dios mediante el próximo sábado.
1: 1, 2, 3.
0: Bueno, me equivoqué porque yo hice el Gabán Guate, pero no es así. El tema, ese no se llama así, no, señor, hay un error allí. El título que aparece ahí es Pentagrama Orichunero, sí señor, es un pasaje. Nos vamos entonces con Pentagrama Orichunero, el Gabán Guate, para otra oportunidad.

0: 3 de la tarde y 57 minutos.
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0: 4 de la tarde y 30 minutos.
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0: 4:44 PM.
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0: 4:56.
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0: 5:04 p.m.
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4: Cinco de la tarde y seis minutos.
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0: 5 de la tarde y 27 minutos.
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0: 5:30 p.m.
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0: 5:32 p.m.
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0: 5:52.
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1: Himno Nacional de la República Bolivariana de Venezuela. Letra, Vicente Salias. Música, Juan José Landaeta.

0: 6:09.
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0: 6:11.
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0: 6 de la tarde y 24 minutos.
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0: 6:28.
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0: 6:32.

0: 6:37.
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0: 6:58.
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1: En este sábado disfruta de un momento con Dios. Prepárate respirando profundo. Escúchate y pon nombre a los sentimientos con los que acabas esta jornada. Y escucha a Jesús en el Evangelio. El Espíritu Santo que enviará el Padre en mi nombre será quien os lo enseñe todo y os vaya recordando lo que os he dicho.

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1: Siete de la noche y 4 minutos.
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0: 7 de la noche y 26 minutos.
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0: 7 de la noche y 30 minutos.
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0: 7 de la noche y 34 minutos.
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0: 7 de la noche y 51 minutos.
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